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1: Son las 8, 17 minutos.
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1: Son las 8:32.
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2: Exactamente las 9 de la noche.
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1: Son las 9 de la noche, 31 minutos.
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1: Son las 9 de la noche, 45 minutos.
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0: 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En Ritmo FM te indicamos la hora.
1: Exactamente las 10 de la noche.
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2: ¿Qué tal amigos de la 98.7? Soy Carlos Esquivel y hasta ahora los quiero invitar a escuchar mi canción Me cansé de amarte.

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1: Son las 10 de la noche, 19 minutos.
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1: Son las 10 de la noche, 30 minutos.
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1: Son las 10 de la noche, 47 minutos.
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0: 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En Ritmo FM te indicamos la hora.
1: Exactamente las 11 de la noche.
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1: Son las 11 de la noche, 16 minutos.
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1: ¿Le ponemos bueno?
2: Sí,
1: ya, partamos.
3: Permiso.

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1: Es la 1:15 a.m.
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0: Alanis Lagos y Julieta Caro.
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2: Son las 2 de la mañana, un minuto.
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1: Son las 2 de la mañana, 31 minutos.
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1: Son las 2 de la mañana, 46 minutos.
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1: Son las 3 de la mañana. Un minuto.
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1: Son las 3 de la mañana, 33 minutos.
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1: Son las 3 de la mañana, 45 minutos.
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1: Son exactamente las 4 de la mañana.

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1: Son las 4 de la mañana, 15 minutos.

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1: Son las 4 de la mañana, 46 minutos.
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1: Son exactamente las 5 de la mañana.
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1: Son las 5 de la mañana, 16 minutos.
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1: Son las 5 de la mañana, 31 minutos.
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1: Son las 6 de la mañana, 19 minutos.
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1: Son las 6 de la mañana, 30 minutos.
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1: Son las 6 de la mañana, 48 minutos.
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0: buenos días. Desde este momento y durante una hora, el tío George se viste de charro para presentar los mejores exponentes de la auténtica música ranchera. 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
1: Hola, hola, ¿cómo están? Muy buenos días. Un nuevo día, una nueva jornada de música, música mexicana auténtica de la que a usted le gusta. Por una gentileza de Bicicletería El Rayo, damos inicio a su programa Brisas del País del Norte. La música que a todos, a usted, a mí, al vecino, le gusta. 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Adelante con la música.

Así es, compartiendo música del país del norte, México lindo y querido. 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
2: Son las 7 de la mañana, 15 minutos.

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2: Son las 7 de la mañana, 45 minutos.

0: Buenas tardes, señor.
1: ¿Bailamos?
0: Sí, señor, bailamos.
1: Bueno, entonces, con permiso.
2: Llegamos al final. En Ritmo FM disfrutamos una hora de la mejor música ranchera. Nos encontramos mañana a la misma hora. Esto fue Música del País del Norte, presentado de forma exclusiva por el Rayo Bicicletería, con el mero mero, bueno, más o menos, el tío George. Hasta mañana. 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
4: Exactamente las 8 de la mañana.
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0: Yo le bajo el volumen al auxiliar y...
1: Y caga ya.
0: Espera, tenía que darle. Y empezamos a acoplar aquí. Entonces ya.

0: 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Escuchemos.
1: Son las 8 de la mañana, 16 minutos.

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1: Son las 8 de la mañana, 34 minutos.
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1: Son exactamente las 9 de la mañana.
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1: Son las 9 de la mañana, 18 minutos.
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0: Ritmo FM 90. A cargo de la transmisión, la puesta al aire. Que todo esté en control. Dani Largal, Dani. ¿Cómo está, Daniel? Buenos días, gusto saludarle. Robert por aquí. Ya se va a incorporar la siguiente figura a nuestro espacio para, por supuesto, ir transmitiéndoles información, entretenerles también y, por supuesto, ser parte de las numerosas anécdotas y situaciones que forman parte de Al Ritmo de la Mañana. 30 de julio de 2026. No es uno, sino dos amigos de Santoral. De estos dos nombres que vienen, hay uno que me es un poquitito más común que el otro. Primero, a todos los amigos de nombre Zenén. A todos los Zenén que están en sintonía.
1: ¿Cómo?
0: Muchas, pero muchas felicidades. Que lo pasen súper bien.
1: ¿Cómo se llama?
0: Zenén.
1: Ah.
0: ¿Cómo está, Dani? Buen día.
1: Bien, bien.
0: No me llega del todo para acá, Dani. No sé si es acá. Bueno, ahí lo vamos a ver. Y los otros amigos que están de Santoral el día de hoy son los amigos de nombre Abdón.
1: ¿Abdón?
0: Sí, señor.
1: Mire.
0: A todos los Abdón que están en sintonía también, muchas
1: saluda a mi amigo Abdón Minales, que está ahí.
0: Los que me faltarían. Los que me faltarían ahí para ir supliendo algunas cosas. Bueno, a todos los Abdón que están en sintonía, también felicidades. Bueno, festejadas y festejados de cumpleaños de hoy, 30 de julio, también muchísimas, pero muchísimas felicidades en este día de jueves. Jornada que, ojo, va a estar así como se ve, soleada, por lo menos acá en el centro de San Vicente. Jornada soleada. Aprovechen el solcito el día de hoy. Aprovechen de salir del día,
1: sí,
0: el día de hoy si tienen alguna cosa que realizar. Porque ya mañana estarían retornando las lluvias, señoras y
1: yupi,
0: señores. Yupi, como dice el público, como le alcanzo a escuchar desde acá. Tendremos conversaciones el día de hoy. Algunas secciones destinadas para usted. Informaciones también a comentar, como por ejemplo, a la vuelta de esta canción o de estas canciones, el precio de las bencinas. ¿Subió? ¿Bajó? ¿No se ha dado cuenta? De eso y más le vamos a estar contando en esta mañana, en Al Ritmo de la Mañana, por la 98.7 Ritmo FM.

25 minutos para las 10 al ritmo de la mañana a través de la 98.7 Ritmo FM, la de siempre, señoras y señores, en este 30 de julio de 2026. Les adelantábamos algunas cosas que iban a ocurrir el día de hoy, una a nivel general, digamos, que tiene relación con el precio de los combustibles, para que esté atento si es que en una de esas todavía no ha pasado por alguna bencinera. Nueva alza en precio de los combustibles. ¿Cuánto subirán las bencinas y el diésel desde hoy jueves? La Empresa Nacional del Petróleo, ENAP, publicó su informe semanal de precios para combustibles en el que informó la variación que tendrá la bencina y los demás combustibles a partir de este jueves 30 de julio. Tal como lo habían proyectado expertos, se tenía previsto una

0: alza, la cual fue confirmada la tarde de ayer miércoles. La variación de los combustibles es la siguiente. La gasolina de 93 octanos, 32,9 pesos por litro. La gasolina de 97 octanos, de igual manera, 32,9 pesos por litro. El diésel, 28,5 pesos por litro. El gas licuado de uso vehicular, sin variaciones, al igual que la parafina, sin variaciones. Desde ENAP señalaron que, en su informe, que una de sus funciones principales es comercializar distintos derivados de hidrocarburos con compañías distribuidoras, las que fijan de manera autónoma el precio final de venta a sus clientes. Agregaron también que ENAP no fija ni regula los precios de los combustibles en el mercado chileno. En consecuencia, este informe no puede, en ningún caso, considerar que ENAP determina, fija o define referencias o valores para los precios al consumidor final, los que son libres dada la condición de mercado abierto y competitivo. Por lo cierto, sube la de 93, sube la de 97 y el petróleo también sube, señoras y señores, para que usted lo tenga en consideración desde esta jornada y por los próximos días también dentro del presupuesto habitual, del presupuesto familiar. 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Económico. Muchas gracias, Daniel. Ahí le subí acá, te escucho súper, pero súper bien. 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Y hablando de viajar ya. ¿Cómo? Es que el jefe nos dijo que partiéramos nomás. Claro, yo tuve que subirle acá porque aquí no me... Todo sin quejas y sin temor y apto para ir a la nieve y levantarse temprano con la Jorge Arriagada, tío George.
1: Ahora.
0: A la 1:30.
1: No lo pienso esperar aquí. Si pasa por me voy acá, a ir, no, pero yo lo voy a ir a buscar allá.
0: Si pasa como 10 para las 4.
1: Para que vean que me levanto temprano. Sí. Más bien dicho, ni me acuesto.
0: Ay, Dios mío.
1: ¿Cómo están? Buenos días, amigas y amigos. Efectivamente, hoy día saludé a mi amigo Abdón.
0: ¿Abdón?
1: Sí. Y a mi amigo Hilario. Ah, no, ese otro... Uh-huh. ¿Cuál es el de hoy día?
0: Zenén y Abdón. Zenén. Los dos.
1: Zenén. Oh, qué fome.
0: Ya. Con Hilario, por
1: sí,
0: eso.
1: Me lo hizo hoy día el...
0: ¿Quién le escribió los textos hoy
1: día? El texto me lo hizo este chiquillo, Cristian Toro.
0: Cristian Toro, sí, saludos a Cristian.
1: Sí, él es el que me hace los... Es que cuando
0: los
1: sale,
0: textos los días jueves.
1: Los jueves, le toca en los jueves.
0: Ya.
1: Daniel, ¿cómo estamos? ¿Cómo está usted? Se le escuchó bien adentro el económico. Se le escuchó impeque. ¿Lo puede decir de nuevo, no? El viaje para Chillán por Turismo Enot, ¿cómo sale?
2: Económico.
1: ¿Ve? Le escucho impecable. Ahora tire la cadena, ¿no?
2: Económico.
1: No me escucho, por eso estoy ya haciendo... Oye.
2: Qué triste no escucharse. Ahí bueno, sí me escucho.
1: Hoy día a la mañana, mucha gente y algunos que conversé por ahí, me dijeron, bueno, ¿y la lluvia? Yo le digo, ¿pero y qué tiene? Es que va a salir el sol. ¿Y qué tiene si la semana pasada? Sí,
2: están alegando por
1: la lluvia. Estuvimos con sol, ¿te acuerdas que la semana pasada estuvimos con sol hasta como las 3 de la tarde? Y después la noche se la pelaba.
0: Hay gente que me alega que de tanto el tiempo acá.
1: Sí.
0: Lo que más hemos dicho, lo hemos dicho desde el lunes.
1: Que el viernes.
0: Miércoles y jueves no va a llover.
2: No va a llover.
1: Nuestro experto acá.
2: Pero anoche llovió, sí.
1: Goterones. Pues son nubes esas. No, de repente pasa una nube, deja el... y se va. ¿Ah? Pero lo que sí, yo estoy atento, porque me tienen nervioso los meteorólogos, ¿eh? Porque dicen que este fin de semana se las va a pelar lloviendo. Y yo que tenía todo programado.
0: Viernes, sábado y domingo.
1: Iba a salir con Cornelio, íbamos a ir al cerro.
0: Más el domingo.
1: ¿Cómo estaría un pillo al cerro con el Cornelio?
2: No lo pillamos más.
1: No lo pillo más. Ni es que anduviera en las motos de los chiquillos de Pueblo de India allá. Entonces, no, yo apuesto a que se quede en la casa nomás, Cornelio. Nada más que eso. Nuestro querido Cornelio. Oye, bueno, te estaba escuchando a Cornelio. No, es que Cornelio está un documental, si lo están contratando de Netflix.
0: Claro, no, ¿cómo se llaman estas ahora? Las teleseries verticales.
1: Claro. No, este es un paso horizontal, ¿no? Oye, te estaba escuchando el tema de los combustibles.
0: Sí.
1: Bueno, ya estaba anunciado hacía rato ya. Se hablaba de una variación entre 30 y 40 pesos. Efectivamente, el...
0: 32,9 la de 93 y 97.
1: Ya, de 93, 30... 20. No, pero yo lo escuché, ¿cuánto? 32,9, ¿estás seguro?
0: 32,9.
1: Bueno, pero alrededor de los 40 pesos. Nos habían bajado 200 pesitos, subió 40, pero cae ese pichico en el otro, tiene la escolla en Medio Oriente. Entonces,
0: no, sí, era como que ya vamos a terminar y volviendo.
1: No, no va a variar. No, ¿estarán haciendo negocio cae ese pichico en este gallo? No sé, hombres de negocio, uno nunca sabe con ellos.
0: Se amenaza poco menos que se van a destripar y ahí están vivitos.
1: No, y ahora se están empezando a agarrar con los chinos. No. Oye, si a este gringo le sobra día para andar peleando con todo el mundo. Ahora que no sé qué cuestión, que atado te va por los robots. Busque por ahí con los robots, Estados Unidos. Una pelea. ¿Sabes qué es lo que me di cuenta? Así que el chinito como que no lo pesca mucho.
2: Ah, ¿quién?
1: No lo pesca mucho.
2: No, o sea, se ríe del...
1: El gringo le quiere buscar la mocha.
2: Sí, no lo pesca.
1: Y el chinito lo queda mirando así.
2: Chinito como... sabe que le manda...
1: Lucio, afieblalo.
2: Un millón nomás de chinos y...
1: Busque manicero de los chinitos.
2: Y le sobra gente para mandar.
1: No, de verdad. Bueno, hay que tomarlo con humor. Sabemos que somos un país que depende netamente de las variables, de lo que ocurre o no ocurre en el mundo y sobre todo con las grandes potencias, pero péguense la cachada ya, pues si sí, voy a tener que empezar a venir en bici. Pues.
2: En bicicleta el tío ya.
1: Oye, antes yo...
2: ¿La llevo en bicicleta?
1: Antes con 40 luquitas pasaba casi la semana.
2: ¿En serio?
1: Ahora, la mitad nomás ahora.
0: La mitad de la semana.
1: Sí, pues. Entonces ya es mucho.
2: Bueno, ¿para qué anda tanto en auto?
1: No, si agradece que ando lo menos posible en auto, si tú lo has visto casi todo el día.
2: No, se ha aumentado.
0: Eso lo veo acá, eso lo veo allá.
1: Pero es que son las rutinas de ir a hacer el claro. Uber familiar, pues.
0: Sí, ahí sí me aumenta. Vamos a tener que conversar lo siguiente.
1: No, si yo ya les dije ya que les voy a subir el arancel. Ah. Estoy igual que los gringos. Así que
0: el Uber, George,
1: Cristóbal, Samuel, Amparito... Vayan preparando.
2: Me voy a comprar unas botas de barro para pasar por ahí, por la calle del parque, para irme.
1: ¿Sabes lo que te iba a decir, Daniel? Cómprate esos scooters. ¿Cómo estaría una pasada tuya por ahí?
2: Lindo con que barro. En el barro pasando. Llego con toda la ropa
1: de
2: barro, cochina.
1: Pues, hablando de barro. Ayer estuvimos conversando con los amigos de la fiesta de la sopa y pilla.
0: Sí.
1: Nos dijeron que iba a ser en el recinto.
2: Que está hermoso.
1: Yo entiendo que hay una buena disposición por parte de la gente que está en el municipio, que quiere arreglar, que quiere amononar. Pero yo invitaría a don Gillo, señor alcalde, invitaría a su equipo a que se den una vueltecita por allá, porque la cuestión está...
2: O manden un dron, por último.
1: Está horroroso. Horroroso.
2: Y el arreglo ese que hicieron, peor, sí, pues, sí, tío, yo. Horroroso. Ese montón de barro entiendo, que dejaron por la orilla de la calle.
1: Yo entiendo que ha llovido mucho. Eso también es comprensible. Aquí no estamos haciendo una crítica mala onda.
2: No.
1: No
2: es de mala onda.
1: Aquí, es que ahí
2: no se confunda.
1: Está mi duda.
0: Ah, yo pregunto.
1: Es que ahí es donde está.
2: Es que viene
1: duda.
2: Un frente nuevo de.
1: Más encima que viene lluvia.
2: Ah, sí, pues, te todos los frentes siempre haciendo las cosas mal, ¿no?
1: Sí, siempre, toda la vida. Sobre todo los que son más amplios. Sí.
0: Los del frente. Ya, otro,
2: los del claro, claro. Menos la barra del Velasco.
1: No, la barra del Velasco, que es la buena. Sí. Saludos a Luguito ahí. Saludos, oye. No, yo le
2: apenarse diciendo, para ir a jugar allá.
1: Hay que ir a calentarse un poquito la cabeza y mirar cuál sería la solución más adecuada. ¿Ya? Pero hasta el momento, yo te digo la cosa horrorosa. Yo hoy día fui a buscar a Daniel con mi nieto. Sí. Y por ahí. Me van a tener que pagar la lava del auto, no. Oye, es lo único que les digo.
2: Y hablando de eso, sí. Está bien el tema de los sí. Vehículos, todo, tío y yo.
1: Ya.
2: Pero el okay. Tema empatizar también con las mamitas que van a dejar a sus niños de sí, kinder, sí, jardín sí, infantil, sí, sí. Que pasan en bicicleta por ahí con sí, riesgo de caerse y, pasan, y aparte que llegan pasan, todos cochinitos.
1: No, pues y aparte que los autos pasan soplados por ahí algunos. Pues.
0: No quisiera sí. Hacer agua fiesta, pero estoy viendo meteoros.
1: Ya.
0: Martes y miércoles próximo también caer unas gotas.
2: Sí, lo dije yo.
0: Y recién del jueves en adelante ya va a estar como hoy día, de hecho, del jueves próximo, me refiero, jueves 6.
1: Ya.
0: ¿Se alcanza a hacer algo? Como arreglo o algo.
1: O sea, con buena voluntad siempre es posible
0: desde
1: hacerlo todo.
0: El próximo en adelante, sí. Así como que ya están tranquilos.
1: Siempre es posible.
0: Porque ya para la fecha misma voluntad. Ya no va a llover.
2: Pero el año pasado se recomendó también hacer arreglo y no se hizo.
1: Claro, no, por eso es que yo
2: igual
1: estoy...
2: Igual la gente anda
1: yo
2: en
1: estoy apelando,
2: la
1: estoy hablando a la buena onda, a la buena voluntad. No lo tomen como una crítica, insisto.
0: No, por favor.
1: Como una
2: crítica, yo lo único que les digo...
3: ¡Al ataque!
1: No lo tomen como una crítica mala onda, así... simplemente para que vayan los equipos ahí dándole vuelta. Tío René, yo sé que está pero muy motivado sí. Y tiene siempre buena disposición. Que haya más apoyo de maquinaria, a lo mejor de otras cositas, insumos. Puta, por último ofrezco hasta yo ir a sacar weá al río para pa tirar ahí. No, en serio.
2: O consíganse de, como colaborador para el evento.
1: ¿A quién?
2: A los amigos de Árido San Vicente.
1: O sea, habría que hablar con ellos.
2: Que manden la maquinita, se echen unos metros de qué podría ser, sí. Gravilla.
1: No, o sea, maicillo, lo que hay que tirar estabilizado.
2: O estabilizado.
1: Yo insisto.
2: ¿Verdad? Y lo ponemos ahí en el... Lo ponemos, digo yo.
1: Si no, si el alcalde...
2: En la red...
1: El alcalde Daniel.
2: Auspicia o Árido Carlos Ramiro o Árido San Vicente.
1: Árido San Vicente.
2: Poner ahí que pase bueno, la maquinita, pero ahí todo el bonito.
1: Ojalá que eso solucione, pero más allá de la fiesta, por los vecinos también que pasan todos los días por ahí. ¿Sabes qué pasa? Mucha gente por ahí.
0: Sí, porque ahí converge una...
1: Mucha gente, porque se unen dos grandes villas.
0: Y para allá están las otras villas,
1: sí,
0: para allá también.
1: Y son, como lo dije el otro día, es el bypass, es la alternativa a Horacio Arangui, que en la mañana está full. Entonces, justo en el horario de colegio, que le llaman las horas punta, las horas peak, ahí eso sale como una variante que despeja un poco el tema, ¿ya? Ojalá se considere. Y lo otro, bueno, si está dentro de las posibilidades de meterlo en algún plan de pavimentación, pues sería espectacular. Yo creo que sería la gran obra de Don Gillo.
2: Claro. Yo creo que va a llamar el alcalde más rato, ¿eh?
1: Sí.
2: Y nos va a decir...
4: Como jefe, ya me he encargado de los planes.
1: Gracias, jefe. Pero por favor, el público participativo. Ya. Chiquillos, son las 9:48, ¿le parece si nos vamos a escuchar canción?
0: Vamos a escuchar canción. Seguimos
2: muy bien.
0: Al ritmo de la mañana.
2: Ya, no hablen nada todavía.

0: Una pausa y volvemos con el matinal de la 98.7 al ritmo de la mañana.
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0: 10 de la mañana con 17 minutos de vuelta, de regreso ya al ritmo de la mañana en este día jueves. ¿Quién lo diría? 30 de julio.
1: Wow.
0: Dijo mi perro.
1: Wow.
0: Ya lo escucharon, don Francisco Pancho Fernández, bienvenido a su casa radial. Nuestro panelista estable en el tiempo.
1: Gracias, muchas gracias, Jorge. Qué gusto de saludarte.
0: Sí.
1: Realmente un agrado saludar a todos los amigos que nos siguen a través de la radio Ritmo, ¿no es cierto? El 98.7 del Dial FM. Y por supuesto saludamos a nuestro querido Dani y a Robert también, que está ahí también ahí colaborándonos en los controles. Así que un placer estar aquí nuevamente junto a ti, querido Jorge, y conversar de la contingencia. Pues esa es la idea.
0: Esa precisamente es la idea. Ya poder conversar.
1: Oye, usted no viene solo. La tremenda sorpresa que le traje.
0: Así es, pues usted no viene solo.
1: Le dejo el honor.
0: Le doy el honor a usted. Sí.
1: Bueno,
0: para que presente a su amiga invitada.
1: ¿Cuál, el mío o hace? El de ella?
0: ¿Sí? ¿Qué pasa con ella? Ah, que se acerque, sí.
1: Tanté.
0: Eso, tanteando. Ahí sí. Ya, preséntela con todo ahora.
1: Bueno, le cuento completo, ¿no es cierto? El Partido Republicano está en un periodo muy especial, en un periodo histórico. ¿En qué sentido? En que se está eligiendo por segunda vez una directiva regional, o sea, y nacional, porque después de la directiva regional viene la directiva nacional. Así que estamos en un periodo de campaña interno y justamente hoy día nos visita la candidata a la presidencia de la regional del Partido Republicano, la señora Patricia Beza Jarpa.
0: Perfecto.
1: Tagle, perdón, amor, ¿por qué le dije? Porque
0: bueno, Jarpa. Porque se enredan los apellidos.
1: Sí, tiene toda la razón. Tagle.
0: ¿Cómo está? Bienvenida a la radio. Ya hemos estado conversando ahí fuera de micrófono. Encantado de conocerla.
2: Muchas gracias. Contenta de estar aquí y en San Vicente, que para mí es especialmente querido. Así que más contenta todavía. Ya.
0: ¿Podríamos saber por qué especialmente?
1: ¡Eso!
2: Es especial, uno, porque la ciudad misma me parece preciosa. Siempre me ha gustado.
0: San Vicente,
2: ¿no? Campo, la ciudad. No sé, tiene algo especial que...
0: Yo me he preocupado de mantenerla limpiecita.
2: Pero fantástico, tío George. Ha hecho una pega estupenda.
0: Sí, no es chiste.
2: Y porque su gente, tengo gente muy querida aquí.
0: Sí, qué bueno.
2: Así que, sí, es especialmente querido San Vicente para mí.
0: Oiga, y la pregunta de rigor, porque yo no hago preguntas así, sino que lo que la gente quiere saber.
2: Al grano.
0: ¿Qué lo motiva o qué es lo que la inspiró a decir, ya voy a postularme como presidenta del Partido Republicano?
2: Primero, ¿quién me motivó a ser militante del Partido Republicano? Porque eso parte por ahí.
0: ¿Cuánto tiempo de estamos hablando más o menos?
2: 5 años, creo.
0: ¿Sí?
2: No tengo tan claro, ¿ah?
1: Prácticamente de la fundación.
0: De la fundación, eso
2: es un partido que tiene 7.
1: Claro,
0: sí. O sea, casi la fundación, un poquito, estaba naciente.
1: Sí.
2: Pero tomo la decisión de militar, nunca había militado en ningún partido.
0: Ya.
2: Y tampoco había estado muy involucrada con temas políticos.
0: Ya.
2: Pero el Partido Republicano entregó un... me dio en el fondo un sentido especial, que es una política nueva, una política buena, una política distinta.
0: ¿Hay algo de la familia también que la haya motivado, que la haya guiado siempre por estos aires?
2: Siempre mi tendencia ha sido el derecha, digamos.
0: Correcto,
2: o sea,
0: indudable.
2: para militar en el Partido Republicano. Mi papá muy de derecha, mi mamá muy de derecha.
0: ¿De qué partido?
2: No militaba en ningún partido.
0: Ya, pero le gustaba don Jorge Alessandri,
2: sí,
0: por ejemplo.
2: Por supuesto.
0: Ya, ¿ves? Y por ahí vamos armando.
2: Además que, bueno, está don Jorge Alessandri Beza.
0: ¿Sí? Ah, sí, pues también fue diputado.
1: Fue senador y después fue candidato a la presidencia.
2: Exactamente.
0: Eso, toda la razón.
1: En la época en que...
0: Que saltaba el cura Pizarro.
1: No. Fue con Frei, pues.
0: ¿Sí?
1: Con Frei Ruiz Tagle.
2: Exactamente.
0: Segundo gobierno del retorno al... lo que dicen...
1: Justamente, claro. Justamente.
0: Oiga, ya, sí. Entonces hay una familia, hay una base.
2: Exacto, y bueno, conozco el Partido Republicano y sus principios, la verdad es que...
0: ¿Llegó solita o la llevaron?
2: No, llegué sola.
0: Ya.
2: Sola, y bueno, los principios, sí, y el trabajo que estaba haciendo, además, porque el partido nace en momentos bastante duros en, sí, del país, y es un partido que tuvo la valentía de sacar la voz. Eso. Y tuvo la valentía de sacar la voz para defender, por ejemplo, a nuestros carabineros cuando estaban siendo atacados por, correcto, todas partes, sí, a nuestras fuerzas armadas. Bueno, eso y los principios mismos del Partido Republicano, la defensa de la vida, la fe, la defensa de nuestras fuerzas armadas y de orden,
0: todo,
2: etcétera,
0: eso la representa.
2: Yo dije, aquí es donde yo quiero estar y donde yo quiero hacer, ya, mi humilde aporte.
0: Ahora voy con usted. Ahora voy con usted.
2: Conmigo misma.
0: Soltera, casada.
2: Casada, tres hijos, felizmente, ya, casada, tres, sí, hijos. Sí. Los tres universitarios.
0: Ya.
2: Así que... vive, una linda familia.
0: Vive en la linda y hermosa localidad de
2: Requinoa. Sí, sí.
0: Yo le vivo, lo conversábamos también, en vivo lo encuentro maravilloso.
2: Muy Requinoa, lindo, muy lindo, sí, precioso Requinoa.
0: Pero no más que San Vicente.
1: No, yo puedo pensar, y puedo decir incluso, hola, y puedo decir,
0: no, acaba de llegar don Mauricio. Se me trae una sillita ahí para que se siente, Mauricio, con nosotros.
1: Ahí nos va a acompañar, sí, Mauricio Donoso Arellano, que viene, sí, también a... Es parte de la directiva, no hemos, sí, presentado a nadie todavía.
0: Sí,
1: así que...
0: no, estamos ahí, ¿Qué
3: tal, Mauricio?
0: Estamos San Vicente, totalmente en vivo. Aquí nos saludamos, hacemos todo. Así es, porque esa es la ahí magia estamos, que tenemos en la radio.
1: La magia, Patricia, la magia de la radio, familia, de la radio Ritmo.
0: Oiga, ya, pues así que está feliz con la familia.
2: Muy feliz, muy feliz. Ya. Bueno, y también tengo relación con Granero.
0: Ya.
2: Mi abuelo materno también por Granero. Así que la región.
0: Ya.
2: Por todos lados.
0: Regional total.
2: Total, completa. Ya.
0: Ahora ahí recibámoslo, vamos, como corresponde,
1: corresponde, ¿no es cierto?
0: Con la fanfarria.
1: Eso es.
0: ¿Ya?
1: ¿Tiene la cortina?
0: Yo le hago el tonto.
1: Una cortina ahí. ¿Qué tal, Mauricio? Gusto de saludarte. Bienvenido, Mauricio Donoso Arellano, que él es candidato en la lista número uno, ¿cierto?
0: Mira, del Partido
1: Republicano.
0: Yo soy arellano también, así sí, que bienvenido.
1: Así es, pues, de veras, Jorge. Así es, Jorge Regado.
0: Así que bienvenido, Mauricio. Yo lo ubicaba a usted como seremi.
4: Sí, pues seremi, consejero regional también.
1: También.
4: Me tocó y también participar en varios gremios
0: agrícolas. Usted es culpable, porque usted dejó de subrogante al Guido Carreño.
1: Así fue.
4: No, él lo eligieron, yo no lo
0: dije. Sí, no, sí. Pero trabajó con usted ahí.
4: Sí.
0: Fue,
4: sí,
0: su segundo.
4: Yo estuve trabajando tres años en la seremi de agricultura. Y,
0: sí.
4: Me tocó tres años y después me pidieron que fuera candidato a consejero regional, sí, que sí, en esa, sí, época fue la primera abierta, la primera elección, ajá, abierta.
0: La primera elección, sí, me, sí, recuerdo, sí, muy
4: antiguamente,
0: bien.
4: Antiguamente, para que lo
0: auditores. Eran designaditos, ¿no?
4: Eran designados por
1: el partido,
4: concejales.
1: Por los concejales.
4: Sí. Los concejales votaban por los cores.
1: Los concejales electos se transformaban, sí, en un colegio elector. Yo y quiero... elegían a los cores.
4: Exactamente. Sí. Era,
0: pero usted fue por voto.
4: Por voto, por exactamente. Voto. Primera mayoría en Colchagua.
1: Bien.
0: Sí. Ya estamos con las primeras mayorías. Para inyectarle al tiro
4: en esa época, sí. Sí.
0: Mauricio, usted va en la lista ahora, pues, de Patricia.
4: Exactamente, un honor. La Patricia me pidió y gustoso acepté participar en esta lista con la Patricia Besa. La conozco, ¿ya? Una mujer muy entregada, sí, a los ideales del país, más que nada. ¿Sí? Porque acordémonos que el partido es un medio, ¿no? Sí, pues. Es un, sí, medio, ¿no? Para tener unas políticas sociales, democráticas, exacto, que corresponden en nuestro país, y por eso tenemos que luchar. No es un fin en sí mismo el partido.
1: Así es, muy, ¿ah?, bien.
4: Aunque algunos de ustedes lo ven como un fin en sí mismo.
0: Exacto, Mauricio, antes que usted llegara en mi oficina, conversamos relativo a eso, ¿eh?, de lo que son verdaderamente la vocación, el espíritu del servicio en el cargo, no servirse del cargo.
4: Bueno, ya, que lo que pasa es que está mucho eso, lamentablemente, sí, y la política, la gente incrustado, un poco nos ha echado todo el mismo saco.
1: Claro.
4: Y la política es necesaria, es muy necesaria, porque es como se hacen, valga redundancia, políticas, sí, sociales que corresponden. Es impresionante, y aquí permítame un paréntesis, cómo uno puede ayudar a la gente, y más siendo autoridad. A mí me ha tocado, sin ser autoridad y todo, ayudar a gente a las licencias médicas. Gente que tiene acumuladas 10 licencias médicas. Me ha tocado irle con PIN y a la superintendencia.
0: Y no se las paga.
4: Pero he logrado que se las pagan después de 10 licencias impagas.
0: Le voy a pasar una que tengo yo que salí de vacaciones.
1: Pero cómo, por favor. Por favor.
4: Y así muchas cosas que se pueden hacer. Sí. Ayudar a la gente común y corriente que necesita ayuda. Y siendo político, teniendo un cargo con mayor razón, tiene acceso directo a los ministros, a los servicios, a todo.
1: Claro. Así es.
0: Bien, pues, creo
1: disparo
0: que
1: yo,
0: va,
1: disparo usted.
0: Creo que van en una buena lista.
1: Muy o sea, buena lista.
0: Oye, si potente, me permiten, quiero... el hombre acá tiene su peso. ¿Eh? primera mayoría saliste
4: en Colchagua.
0: En Colchagua, si me acuerdo. Córese.
4: Y lo complicado en esa época que explicarle a la gente lo que era un core. La gente no tenía idea de lo que era un core.
1: No crea que hasta el día de hoy.
0: Todavía, sí, hasta el día de hoy. Creo que todavía no lo tienen muy claro.
1: Sí, sí, o sea, de hecho, la cantidad de personas que dejaron de votar en la elección de core, yo lo viví, es el porcentaje. Es inmenso, o sea, la gente votó por alcaldes, votó por concejales, gobernador, o sea, en ese orden va declinando la elección, la cantidad de votos, y al final tenemos a los core, o sea, mucha gente votó por, ya, voy a marcar ese, o sea, de ese nivel, porque no saben la importancia que tienen los core.
4: Y es importante que la gente se informe.
1: Y que nosotros también lo hagamos, pues.
4: Claro, y nosotros, ustedes, los medios de comunicación, tengan un papel importante, porque muchas veces la gente... A mí me tocó participar en varias campañas y la gente se vota por cómo baila la bolita, pero fundamentos...
0: Que yo estoy cansado, y lo converso, y el Pancho me conoce de años, de decir que los medios de comunicación... por el mundo político, por el mundo de la actividad político-social, tienen que ser bien utilizados. Y te digo que a veces cuesta hasta traerlos, ¿o no?
1: Bien. Sí, pues de todas maneras.
0: Cuesta
1: sí,
0: hasta sí, traerlos. Sí, sí, sí, sí. Cuando, como es el caso tuyo, de Patricia, ustedes deberían estarnos llamando a nosotros y decir, oye, mira, necesito informar esto, necesito comunicar esto otro, necesito aquí, ¿ya? Entonces,
1: pero yo algo le mando,
0: usted
1: reconozca.
0: Usted el que más me catetea. Pero, no, pero bien, tenemos un programa pendiente con el Pancho que...
4: A mí ayer me llaman de San Vicente un programa.
0: El Sin Filtro y el... ¿Cuánto se llama el otro?
1: Ahora, claro, el nuevo.
0: ¿Ah? Próceres. Va a quedar cortito con el que vamos a hacer con el Pancho.
1: Prepárese, Robertito, prepárese.
0: ¿Ah? Oye, no, de verdad que decía va a venir una buena lista, Patricia, porque hay experiencia, hay trabajo... Hay terreno, hay conocimiento de las necesidades y la precariedad de muchas personas.
2: Absolutamente, bueno, y con Mauricio ya venimos trabajando hace muchos años, así que somos un equipo ya formado. Afiatado. Sí. ¿Qué conocemos el sistema? Sí. ¿Qué sabemos cómo funciona? Así que no llegamos a aprender ni a improvisar.
1: Claro, tu experiencia también no solamente es interna, sino que también has sido candidata a CORE, fuiste candidata también a constituyente, si no me equivoco.
2: A consejera constitucional, en el segundo proceso.
1: Claro. Sí. O sea, hay mucha experiencia en el equipo.
2: Mucha campaña, mucho
1: Si me permiten, lo voy a mencionar. Aquí tenemos. En la lista 1 del Partido Republicano, la encabeza Patricia Beza Tagle, ¿no es cierto? Ella va de presidenta.
0: Lista 1.

0: área regional. O sea, el mando del Partido Republicano Futuro, ¿dónde va a estar? ¿Dónde va a estar el mando?
1: En las mujeres.
0: ¿Cuál sexo? Débil, dijiste.
2: Tenemos que inclinarnos ante la evidencia.
0: Nada más, pues ahí está. O sea, y hay que los republicanos eran antifeministas. Miren, ahí está.
2: Ya nos tienen atrapados.
1: Lo dejamos como el sexo débil y quedan todos contentos. Claro. No tenemos problema.
0: Primer vicepresidente, don Mauricio Donoso Arellano, que nos acompaña aquí. Gran prócer republicano. José Mesa Bañados también es vicepresidente. Él es este señor, ¿no es cierto, José? Gran amigo, es de Mostazal.
1: De Mostazal.
0: De San Francisco.
1: Representa Mostazal, la zona norte de la región.
0: Claro. Es un hombre muy activo también, mucha experiencia.
1: Con muchísima experiencia. Él viene de la UDI, fue presidente de la UDI muchos años, regional.
0: Así que imagínate.
1: Así que, claro, un.
0: Y por último, el que va a manejar las lucas. ¿Van a ver lucas o no?
1: Nunca hay.
2: Bueno,
1: nunca
2: poca
1: hay.
2: Plata, pero segura.
1: Siempre están las ganas, pero no.
0: Octavio Roberto, y Marco Martínez.
2: Roberto, por favor, trae los pañuelos que están ahí adentro.
1: No, cierta vez, es cierto. Completamente
2: para enjugarle
1: cierto.
2: Las lágrimas.
1: Bueno, y ahí está un poco la gracia, sí. porque sin lucas, sí. Y ahí está el compromiso.
2: Yo tengo un amigo,
1: hacemos la pega igual.
2: Tengo un amigo en Pemo que dice, no money, no Tony.
1: No, aquí no hay ni un tonic.
2: No, le digo yo que si no hay plata, no hay circo.
1: No, ni un tonic.
0: Oye, pasando a lo mismo, sigamos profundizando, aprovechando esta oportunidad que nos da, querido. El programa. Y esto es gratis. Oye, el programa. Yo estaba mirando el programa aquí, a ver si me pueden ayudar ustedes, ¿no es cierto? Dice,
2: por favor.
0: Dice primero aquí, el primer punto, dice, Escuela de Liderazgo Republicano. ¿A qué nos referimos de eso?
2: Ah, bueno.
0: ¿Sí?
2: Por favor.
3: Cualquiera. Yo creo que, a ver, los líderes se necesitan en todas partes y muchas veces no tienen la capacidad de formación. Y estoy pensando sobre todo también en los dirigentes vecinales, los dirigentes deportivos, dirigentes sociales en general, agrícola. Y realmente no tienen las herramientas, ¿ya? Y nosotros queremos capacitar a nuestra gente. La UDI en su tiempo hizo eso. Se metió en
0: la UDI popular,
2: la de líderes.
3: La UDI popular, la de aquella época yo participé. Pero y realmente se capacitó el liderazgo. Y es súper importante que tengan los dirigentes vecinales la herramienta para dirigir a su comunidad, ya sea postulando proyectos regionales. Y siempre son los mismos. Yo fui consejero tres años, te puedo constar. Eran siempre las mismas organizaciones que ganaban los proyectos.
0: Claro, que postulaban y ganaban.
3: Sí, y entonces yo le decía, oye, pero demos vuelta a la tortilla, que les toque a los que nunca les ha tocado. Salgámonos al encuentro.
0: Articulemos,
3: sí, ¿me entiendes? Y hagamos una estadística regional, cuáles son las organizaciones y cuáles no han recibido, y vamos a preguntarle, vamos a ayudarle. Bueno, nosotros necesitamos también dentro del partido juventud que tenga liderazgo. Y hay técnicas de liderazgo que son importantes, liderazgo positivo, en lo moral, en lo social, en lo político, que tengan realmente un liderazgo por lo que son también, no solamente técnicas, porque hay líderes de todas clases, tú también hay líderes negativos.
0: Por supuesto.
3: Pero aquí queremos formar líderes en todo su contexto, humanamente completo, en ese sentido.
0: Patricia, con respecto a lo mismo, el tema de la juventud. En general, los partidos hoy día son partidos, entre comillas, viejos. O sea, los militantes tenemos mucha edad.
1: Así es.
0: Salvo el Frente Amplio.
1: Exacto.
0: O sea, allá tenemos que atacar entonces. Allá tenemos que ir.
1: A la juventud, absolutamente. Bueno, es el recambio. Y necesitamos que sea un recambio positivo, con gente preparada, con gente capacitada, como decía Mauricio, en lo moral, en temas de principio.
0: Qué importante eso.
1: Muy importante. Muy importante. Y en esta capacitación, saliendo un poco de la juventud, que ya vuelvo, también capacitar a personas que nos representen en lo político, que el día de mañana las personas puedan optar a cargos con toda la capacidad que se necesita para tener para hacer un buen trabajo para la comunidad.
0: Efectivamente, yo estoy completamente de acuerdo. Estamos saludando, o sea, porque la gente que nos ve a través del streaming nos mira y dice, ¿qué estamos haciendo?
2: ¿Qué estamos haciendo?
0: Estamos dando la bienvenida a nuestro líder comunal, don José Pablo Donoso. José Pablo, por favor.
2: Que acaba de llegar.
0: ¿Dónde lo ponemos?
2: Mire, póngase de pie. Se pone de pie.
0: Yo me pongo de pie cuando llega José Pablo. Me pongo de pie.
2: Ahí está.

0: Por allá, se juntaron los donosos, ¿eh? Aquí se pone buena la cosa. Se pone aquí,
1: interesante.
0: Entre donosos, viene, sí. Acá, entre donoso y arellano está la cosa hoy día por acá.
2: Busto, y Bustamante, y falta Bustamante donoso también.
0: Claro. No le dije yo. José Pablo, bienvenido, ¿eh?
3: Muchas gracias, encantado de estar aquí en la Radio Ritmo una vez más.
0: Sí.
3: Con todos ustedes, con nuestra candidata a la presidencia del Partido Republicano de la región, con nuestro candidato a la vicepresidencia también y expresidente del Partido Republicano en la región. Ambos son miembros también del Consejo de la Asamblea del Cabildo General del Partido. Así que encantado de estar con ustedes y poder conversar. Pido las disculpas por llegar un poco atrasado.
0: No se preocupe, si ya está descontado de planilla.
2: Porque hay que trabajar. Sí,
0: claro, sí, también, alguien tiene que hacer la pega.
3: También hay que trabajar así.
0: Oiga,
1: gracias, bueno, don José Pablo. ¿Sí? El gusto es nuestro, un líder republicano aquí en San Vicente, jugadísimo siempre, ha sido siempre un gran apoyo para el partido en la región, para nosotros como equipo, así que agradecerle a usted que esté hoy día aquí con nosotros.
0: Y en algún momento, más de algún momento debo decirlo, pero era como el Quijote, ¿eh? Dando ahí la lucha muchas veces,
1: bueno, ahí está, con pocas huestes. Bueno, ahí está la gracia, ¿eh? El compromiso y la lealtad.
0: Aquí está su secompo.
3: Aquí está el equipo.
0: Aquí está el equipo. Bueno, José Pablo, estábamos conversando recién de la candidatura de Patricia, de la importancia de irle dando mayor relevancia a estos cargos, a estas decisiones, y el llamado se le hace a los militantes. ¿Algún número, patrón, de militantes que hayan obtenido usted? Porque no ha sido tarea fácil acá.
3: Mira, San Vicente hoy día cuenta con 48 militantes,
0: ¿ya?
3: De acuerdo con la información oficial. Correcto. De CERVEL.
0: Sí.
3: Ahora, de estos 48 militantes hemos contactado prácticamente a todos.
0: Ya.
3: Y tenemos una muy buena noticia para nuestra candidata, y es que ya estamos sobre el 50% de apoyo.
1: Qué maravilla.
3: De apoyo.
0: Ahora va a llegar al 100% cuando lo den acá.
2: Con esta entrevista aquí estamos los
0: dos. Sí, no, la idea, bueno, la idea es que yo en lo personal no soy militante, pero sí conozco a las personas que están acá muy bien. Su trayectoria. A Patricia la ubica así solo de redes sociales, pero por ejemplo a Mauricio lo conocía y ahí le hice la vía adelante. ¿Usted fue el que dejó al muchacho? No, lo eligieron.
2: Negó que había dejado en el cargo al alcalde actual aquí
0: de la Seremi Agricultura. No, pero lo hizo bien el Guido. Sí, alcanzó a estar poco tiempo. Estuvo poco tiempo, sí, seis meses, creo, sí, por ahí.
4: No estuvo mucho tiempo.
0: Sí. Así que, bueno.
1: Oye, yo quiero decir que ese apoyo, que agradezco infinitamente por el trabajo de ustedes y por el apoyo a los militantes, para nosotros es una responsabilidad extra, y quiero decirles que vamos a trabajar por todos ellos y un compromiso especial al final. Así que muchas gracias por el apoyo.
3: Eso es lo que nosotros esperamos de la nueva directiva, que haya un compromiso realmente con los principios del partido, con los militantes, porque estamos confiando plenamente en que realmente esta directiva va a ser capaz de salir con el partido a lo que corresponde, y no a lo que estamos hoy día, que desgraciadamente lo único que se ve en Chile son peleas de los políticos, no de los partidos. Los partidos están desconfigurados en general, casi todos. Y necesitamos tener un partido fuerte para apoyar a nuestro gobierno.
0: José Pablo, señor presidente, la pregunta de rigor que yo le hago en este momento. El día es el 9.
3: El 9.
0: ¿En qué lugar?
3: El 9 se vota por internet.
0: Por internet, mire, se me pusieron tecnológico.
3: Sí, pues, ya. Es con la tecnología.
0: Llegó la modernidad a los republicanos, ya.
3: Pero
0: ya.
3: Para los republicanos que están escuchando,
0: ¿sí?
3: La oficina mía, que está ahí en Viña Vieja, va a estar disponible para ayudar a votar al que quiera.
0: Ah, perfecto. ¿Ah? Ya.
3: Y cualquiera sea la tendencia que tenga dentro de las listas, pero vamos a ayudar a todos los republicanos a el poder líder. Votar y hacerlo bien.
0: Perfecto, perfecto, perfecto. O sea, está todo dado. ¿Comienza eso a qué hora? ¿En la mañana?
3: Desde las 10 de la mañana en adelante vamos a estar disponibles. Hasta las 20, creo. Y se cierra a las 20 horas, así que vamos a estar disponibles ahí.
0: Y tendremos. Vamos a tener resultados, yo creo que a eso de la.
4: Casi automático oficial. Sí, a las 9 de la noche dijeron que ya podían entregar los resultados. Y oficialmente van a ser entregados al otro día.
0: A esa hora llegan a celebrar aquí y llegan golpeando con los pies. Ah,
3: bueno. Aquí vamos a celebrar de todas maneras.
4: Muy bien.
2: Hay un pisco representativo, por si acaso.
0: Sí, estamos claros.
4: Republicano, claro. Sí, bueno. Corresponde.
0: Bueno, ha sido un tremendo gusto ya poder conversar con ustedes.
2: Tan cortito.
0: Y los comerciales. Sí. Ah, oye, no, un tremendo gusto ver con Nobel, que puede ser que todavía queda tiempo, pueden venir otra vez, pues, si no hay problema.
2: Muchas gracias.
0: Lo coordinamos. Gracias. Porque es bueno darle a conocer a la comunidad. Por ejemplo, José Pablo nos dice hay 48 militantes. Tal vez hay mucha gente que tiene simpatía por republicanos y no tiene idea cómo hacerlo o no se atreven. Bueno, ¿ahora es cuándo?
3: Mucho.
0: Acercarse. No van a tener opción de votar ahora.
3: No,
0: pero sí en el futuro.
4: Sí, nos pasó en Santa Cruz la semana pasada. Nosotros estábamos en una reunión, en una entrevista como esta, de una radio amiga.
0: Y nos dijeron
4: Santa Cruz FM.
0: ¿Sí?
4: Y después nos llamaron por teléfono, llamaron a la radio que por favor querían inscribirse en el partido.
0: Es, pues.
4: Entonces, a ver, yo encuentro lo que dijimos hace poco. Qué importante es que los partidos eduquen a la gente, le enseñen el camino. No todos los políticos son iguales. No todos los políticos buscan el beneficio personal. Sí. Hay gente honrada en la política. Claro. Hay que buscarla. Por eso, démosle espacio, y aquí la vocación de servicio de los medios de comunicación. Espacio para que nosotros podamos expresar y que nos conozcan.
0: Y Mauricio, siguiendo lo tuyo, hay mucha gente que nos puede estar escuchando en este momento y que puede ser muy valiosa.
4: Sí, también para aquello, porque
0: acérquense,
4: necesitamos concejales, necesitamos un nuevo alcalde, necesitamos renovar la casta política. Hoy día ven los cargos y lamentablemente son gente que se repite. Y eso es lo que no puede pasar. Hay gente buena capacitada en la región.
0: Porque tampoco hay personas que se atrevan a dar el paso.
4: Porque claro, porque es sacrificado. Como dijo José Pablo dijo, hay que trabajar también. Porque nosotros no vivimos del aire. Tenemos que tener una pega y además esto nos quita mucho tiempo. Es de vocación. A nosotros nadie nos paga por ser presidente o vicepresidente o encargado de San Vicente. Sí. Nadie nos paga.
0: Se les quita poco tiempo. Entonces por eso yo voy a cortar hasta aquí la cosa para que no sigan perdiendo, para que no sigan perdiendo tiempo. No, agradecerle y ojalá que les vaya súper bien, Patricia, de verdad que sí. Usted también, Mauricio.
1: Muchas gracias.
0: Y que haya una lista potente, que además representativa, porque si está José Pablo apoyando a Mauricio y a Patricia, Francisco y todo, ellos son locales, la gente los conoce, hay una confianza que ellos depositan en usted, entonces...
3: Sí.
0: A todo dado, ¿no? Clarísimo. Para que juguemos de local.
2: Clarísimo.
3: Eso es. Por esa razón es que llamamos a todos los militantes. Yo quiero hacer un llamado a todos los militantes a que se acerquen y que no le tengan miedo ni a los sistemas computacionales nuevos. No. Todo se puede hacer, podemos apoyarlo, pero lo importante es que todos votemos.
0: Y lo dice José.
1: Eso,
0: ¿no?
1: Así es.
0: Se peina con los...
2: Pregúntale por el Excel. O sea, yo me gustaría que algún joven... maneje el Excel mejor que José Pablo.
0: Sí, no, pero
1: es posible.
0: Es que ¿sabes lo que pasa? Y que bueno, yo soy un poco menor que José Pablo.
2: O sea, ¿ya? ¿Qué estás insinuando que yo soy viejo?
0: Tú eres el Lolo acá, tú eres el niño. No. Pero es que nosotros por trabajo nos hemos obligado a dominar el Excel, ¿no?
3: Sí,
0: estamos sonados, pues, sí. Mientras maneje platita, fecha, todo eso, obligado a usar el Excel.
1: Indispensable, sí.
0: Sí. Le dejo el micrófono para que usted se despida. Fue un agrado tenerlo acá, reitero.
1: Muchas gracias por la invitación, un agrado para nosotros y sumándome a lo que decía don José Pablo, es muy, muy importante la participación de todos los militantes. Todos tienen algo que decir y bueno, en esto, en una votación en el fondo, se mide la participación y después pueden opinar libremente y también decidir un poco por el rumbo que quieren darle al partido. El partido lo hacemos todos los militantes, por lo tanto la participación de todos los militantes es indispensable.
0: Yo
1: los
0: siempre, dejo invitados. Yo a siempre votar. Digo que con la participación se logra el derecho a pataleo.
1: Absolutamente.
0: Si no, no.
1: Absolutamente.
0: Si no, no. Quedan los pasillos nomás la cuestión.
5: Sí.
0: ¿Sí?
5: Sí, señor.
0: Don Francisco, bueno, don José Pablo, don Mauricio, Patricia, muchas y la dama gracias. Que la acompaña ahí en sus redes.
5: La, como, cata.
0: La Catita, ya, muchas gracias por estar acá.
1: Gracias a usted.
0: Tienen un compromiso los republicanos, así que no lo olviden. 9 de agosto, desde las 10 de la mañana, todos a votar.
1: Lista,
0: a ponerse con el
1: lista
0: voto.
1: Uno, lista 1, Fuerza uno. Republicana.
5: Eso. Faltó algo importante.
0: ¿Qué?
5: Llevamos de candidata al cabildo
0: a, quién?
5: A una local.
0: Sí, pues.
5: A una local.
0: ¿Se nos olvidó?
5: Ah, ¿no es?
0: Lo que
5: no,
0: más
3: no,
0: ¿ah?
3: No se puede olvidar eso.
0: No, ¿ah? A ver, vamos a la local.
5: Dele. La local, ¿no es cierto? Va de candidata al cabildo, ¿no es cierto? Tienen que votar una vez nomás, por si acaso.
0: ¿Sí?
5: Ahí, bueno, se lo vamos a explicar bien a todos los militantes. Ella es Constanza Correa Costabal. Ella va de candidata al cabildo, así que por lo tanto... nuestro apoyo, ¿no es cierto?, como miembros del partido, de los más antiguos que somos, ¿no es cierto?, es a la Constanza. Así que ojalá,
0: ¿no es cierto?
1: Constanza Correa, sí.
3: Va con el número 3.
0: Vamos,
3: es muy importante recordar.
0: Vamos de locales.
3: Va con el número 3.
1: Local.
3: ¿Sí? ¿Ah? Sí. Y no se olviden,
5: Y 1 y 3.
3: Yo quiero hacer el último llamado, ¿sí?, a los militantes, que no se olviden que hay que activarse en el
0: buen
3: partido
0: punto.
3: Para poder votar.
0: Votar, sí.
3: ¿Ah? Y para activarse, dentro de la activación, siguiendo el link que lo va guiando a uno, es importante, le piden una contraseña. Guarde esa contraseña para poder votar, porque si no va a estar con el problema de que no me acuerdo cuál es la contraseña y no va a poder votar. Y es típico. Entonces, a todos los militantes, acuérdense de, primero, activarse y guardar la contraseña. Con eso van a poder votar y el día de la votación, el domingo 9, desde las 10 de la mañana estaremos disponibles en la oficina mía, en Viña Vieja, para poder ayudar a cada uno a votar.
0: No les voy a dar el nombre, pero aquí hay una persona ya que dice, quiero ser militante.
5: Bien,
1: pero ahí, maravilloso.
0: Ahí se lo vamos a mandar para allá.
5: Bienvenido.
3: Fantástico.
0: No le voy a dar el nombre de don Jorge Arias.
3: Tío George, sí. Un millón de gracias.
0: No, a usted, gracias por venir. Gracias.
5: Yo quiero a los dos del control en los republicanos.
0: No, es claro, no va a tener republicano, pero el de tres cuartos. Vamos, Daniel, adelante.

0: una pausa y volvemos con el matinal de la 98.7 al ritmo de la mañana.
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Estamos de vuelta. Seguimos al ritmo de la mañana.

0: 11 de la mañana con 27 minutos. Seguimos al ritmo de la mañana, solo por la 98.7 Ritmo FM, la de siempre, 30 de julio, Zenén, Abdón, Santoral del día de hoy. Les volvemos a saludar, por supuesto, con mucho cariño desde acá. Y también a las festejadas y festejados de cumpleaños hoy, en esta fecha 30 de julio. También muchísimas felicidades. Penúltimo día del séptimo mes del año, señoras y señores. Así que para que lo tengan ustedes en conocimiento también, y aproveche de disfrutar del sol de esta jornada, porque ya hacia el fin de semana, usted ya le hemos contado, viene la lluvia. Pero hay otra cosa que viene hoy también para los amantes del deporte, para los amantes del fútbol.
1: ¡Al ataque!
0: Sí, van al ataque, porque hoy se juega el partido de vuelta. Señoras y señores, ¿de qué caramba estamos hablando? Se preguntaría ustedes. De hecho, mira, no recuerdo en cuál de estos de los medios de allá Rancagua lo leí. Hoy Rancagua sí existe. No recuerdo si fue el Rancagüino, Tipógrafo, uno de esos dos. Donde están ensalzando, hay un ambiente pero muy, muy especial, digamos, por la previa del partido de O'Higgins versus Boca Juniors por Copa Sudamericana. Ya jugaron el primer partido durante la semana pasada en Buenos Aires. Ganó Boca Juniors por 1-0, eso está en el global. Y hoy día se juega la vuelta. A ver, esto informa el Rancagüino en su sitio web. Llegó el día de la revancha. Este jueves a las 20:30 horas, O'Higgins en Rancagua tiene la gran oportunidad para sacar de la Copa Sudamericana a uno de los grandes del continente, Boca Juniors. El capo, que está un gol abajo en la serie tras caer en la Bombonera, quiere repetir sus actuaciones en casa y salir victorioso nuevamente desde el césped mundialista. En ese sentido, el equipo que dirige Lucas Bobaglio ha trabajado poniendo énfasis en potenciar sus virtudes para aprovechar las falencias que pueda cometer el rival. Nosotros tenemos entre 95 y 98 minutos para ganar el partido, apuntó el técnico, añadiendo que deberán trabajar el partido completo para poder ganarlo. Si se define por penales, lo hemos ensayado, pero si se define por una diferencia que hemos obtenido, muchísimo mejor. Es más, dijo en conferencia de prensa que estamos en casa, con nuestra gente, y es un partido para ir en búsqueda de nuestro destino. Ojalá tengamos la lucidez necesaria para tener la sapiencia y el oficio de resolver lo que el momento del partido nos pide. Además recalcó que en caso de que el fútbol no esté funcionando, hay que apelar al amor propio y así superar al elenco Xeneize. Para este encuentro, la más segura formación de la Celeste tendrá a Omar Carabalí en el arco, Felipe Faúndez, Alan Robledo, Miguel Brizuela y Luis Pavés en la saga, Felipe Ogás, Juan Leiva y Brian Ravelo en el medio terreno, dejando en ofensiva a Francisco González, Arnaldo Castillo y Martín Sarafiore. En la vereda contraria, el cuadro de la Ribera, que llegó durante las últimas horas su concentración en el Monticello, tendría en cancha a Álvaro Montero, Leandro Lozano, Nicolás Figal, Ayrton Costa, Lautaro Blanco, Santiago Azcacíbar, Milton Delgado, Leandro Paredes, Tomás Aranda, Sebastián Villa y Miguel Merentiel. Respecto a quiénes serán los encargados de impartir justicia, la cuarteta la encabezará Wilmar Roldán. Sus asistentes serán John León, John Gallego y el cuarto juez, John Ospina. Oh, John. En el VAR, en tanto, estarán David Rodríguez y Keiner Jiménez. Así que, ya lo saben, señoras y señores, hoy día, en Rancagua, principalmente en la capital regional, de hecho se está viviendo un ambiente, por ahí van a haber cortes de tránsito. Los colegios también, incluso en algunos colegios de Rancagua y Machalí, pidieron que los niños fueran con la camiseta celeste. A ese nivel también, para ir apoyando a O'Higgins, que juega un importante partido hoy por Copa Sudamericana, el partido de vuelta, 1-0 en el global a favor de Boca Juniors, y hoy se juega la parte decisiva. 11:31 minutos, algunas canciones, porque a la vuelta entramos en nuestro bloque de asesoría jurídica acá en Al Ritmo de la Mañana.

0: 25 minutos faltan para el mediodía, al ritmo de la mañana, solo por la 98.7 Ritmo FM, la de siempre. Tenemos ya en estudios a una de las dos abogadas que nos acompañan siempre. Viene a camino María Luisa. Viene a camino María Luisa. Mientras tanto, ahí más cerquita, tenemos ya para conversar a esta hora a Tatiana Fuentes Serrano, de nuestro espacio de asesoría jurídica de todos los jueves, acá en Al Ritmo de la Mañana. Bienvenida, Tatiana, una vez más.
1: Hola, buenas.
0: Buenos días.
1: Buenos días todavía.
0: Buenos días aún, todavía faltan 25 para las 12.
1: Buenos días a todos los auditores. Aquí estamos para tratar de solucionar todos sus dudas. Y hoy día nos tienen un tema interesante.
0: Claro, la semana pasada abordado un poco, bueno, desde el tema que haya sido noticioso, Cajón del Maipo, niñas, etcétera. Todavía hay muchas suposiciones sobre qué pasó o no pasó, pero más allá de eso, saliéndonos un poquito harto de ese tema, de pronto pensamos que podría ser un inicio a hablar del divorcio también. No decimos que eso vaya a pasar, que eso haya pasado en ese caso, dentro de lo que sabemos, pero de pronto ya abordándolo desde la lista también, cuáles son los componentes, las posibles causas. O sea, primero si lo entramos a definir desde la definición misma más simple tal vez. ¿Qué es el divorcio desde la arista jurídica?
1: Vamos a buscar algo más práctico para responder.
0: A ver.
1: Bueno, hay distintos tipos de divorcio.
0: Ya.
1: Hay de divorcio de común acuerdo, que llegan a las partes, se colocan de acuerdo, y si ese divorcio de común acuerdo estaban casados en sociedad conyugal.
0: Eso con el régimen también.
1: Sí. Porque depende de eso, porque ahí hay que disolver.
0: Ya.
1: O no tienen hijos, ¿me entiendes? Respecto a cómo se va a disolver de común acuerdo, hay que ver qué es lo que tienen. O sea, en este caso, sí, dependiendo de la situación. Ya, si el divorcio de común acuerdo es sin hijo y no tienen propiedades, es genial. O sea, más rápido.
0: Claro.
1: Porque es llegar, se hace la presentación al tribunal, y inclusive se puede solicitar, ¿cómo se llama?

0: que no hay audiencia cuando no es complicado ni nada por el estilo. Si hay divorcio de común acuerdo y hay hijos menores de edad, lo primero que hay que ver, el caso está... si
1: ¿con quién quedan los hijos, por ejemplo?
0: Sí, tienen que verificar el régimen de comunicacional.
1: Claro.
0: Quién queda con el cuidado de los hijos, respecto a cómo se llama la relación directa y regular de la persona que no va a estar, del cónyuge no, que no va a estar viviendo en la casa, y además cómo se llama la pensión de alimento. Si solamente tienen hijos, pero no tienen propiedades.
1: Ya.
0: Si tienen hijos, en el divorcio de común acuerdo, si tienen hijos menores de edad, ya fijaron el régimen que van a hacer respecto a la pensión de alimentos, al régimen comunicacional, al cuidado personal, y tienen propiedades y tienen sociedades. Y hay que liquidar esas sociedades, porque supongamos que ese matrimonio estaba casado en sociedad conyugal.
1: Claro.
0: Si, por eso, si el divorcio de común acuerdo efectivamente no estaban casados en sociedad conyugal y no hay propiedades, también se hace, como se llama, también una petición respecto a contando los hechos, etcétera. Es como el arista respecto a eso. El divorcio unilateral, que una de las partes vaya al tribunal y diga, ¿sabes qué?
1: Me quiero divorciar.
0: Sí. En este caso, como se llama, no, tiene que todo esto, la presentación de la demanda se hace a través de un abogado.
1: Ya.
0: Y el divorcio culposo, que ya estábamos hablando la semana pasada respecto a eso, dependiendo de
1: un hecho comprobado, tal vez.
0: Sí.
1: A ver, ¿cuáles serían las causas para un divorcio culposo?
0: ¿En qué
1: momento se constituye?
0: ¿Quieres saber ese más que nada?
1: Claro, para profundizar un poco.
0: Ya, te voy a... No me ha tocado cómo se llama últimamente, gracias a Dios, porque siempre tratamos que todos los divorcios que hemos realizado, que sean de común acuerdo, que sean amigables, sé que la relación se corta.
1: ¿Se logra siempre ese objetivo?
0: Sabes que hemos tenido buenas resultados con eso. A pesar que llegan a la oficina así como enojados y todo lo demás, pero después, como se llama, le explicamos las situaciones que pasan y prefieren, como se llama, hacerlo. Se dan cuenta ellos mismos que si tienen hijos, prefieren evitar que los hijos vean el
1: matrimonio, todo
0: eso. Sí, ya saben que se van a divorciar y todo eso. Por eso tratamos nosotros como nosotras, más que nada, que sea divorcio de común acuerdo.
1: De común acuerdo.
0: Sí, son causales, te voy a señalar, como lo dice en la ley, respecto a las causales del divorcio culposo.
1: Claro, la palabra culposo como que ya sugiere algo.
0: Sí.
1: Habla un poco de la culpa también.
0: Así es. A mí me tocó un caso, para buscar la información, me tocó un caso respecto a que era un divorcio culposo. La señora llegó muy enojada a la oficina en ese tiempo, yo estaba en Cañete.
1: Ya.
0: Y el marido fue infiel.
1: Ya.
0: Así que, y lamentablemente fue infiel y pasaron muchas cosas, que llegamos a tratar de hablar con las partes y al final lo llegamos con un divorcio de común acuerdo.
1: De común acuerdo.
0: Los malos tratos, infidelidad, abandono, adicciones, delito, eso es como lo genérico.
1: Ya.
0: Querida, acá estamos.
1: Sí, María Luisa Díaz Valdés Castro se incorpora. Gracias. A esta asesoría jurídica. Estamos hablando del divorcio el día de hoy. ¿Cómo está, María Luisa? Bien cerquita, por favor, les pediría.
2: Corriendo, buenos días a todos. Feliz de estar aquí de nuevo con ustedes.
1: Bueno, ustedes, estamos hablando del divorcio. Me estaba contando acerca de algunas causales, Tatiana.
0: Lo genérico respecto al divorcio de culposo. Y también las experiencias que hemos tenido respecto que a los divorcios de que sea de común acuerdo, que lleguen en forma amigable respecto al final. Maltratos, infidelidad, abandono, adicciones, delitos. Eso es como lo genérico respecto a las primeras causales.
1: Claro. Ahora, cuando se trata de divorcio unilateral, eso es que una de las dos partes se quiere divorciar y la otra no es que no quiera divorciarse. ¿Qué pasa ahí?
0: Es que el divorcio de unilateral es como yo voy, necesito divorciarme, o sea, es el soy está de acuerdo pero me está pidiendo plata, o quería hacer de común acuerdo pero no quería. Pero una de las partes toma de la decisión que ya no hay necesidad de estar enlazado el enlace,
1: claro,
0: como matrimonio.
1: Ahora, ¿puede pasar que alguna de las dos partes directamente se niegue el divorcio de plano y la otra parte siquiera? ¿Qué se hace en esos casos?
0: En audiencia se ve todo eso, porque uno presenta la demanda de divorcio unilateral.
1: ¿Ya?
0: se ve las posibilidades de llegar a un acuerdo para terminar el matrimonio y todo lo demás, del cese de convivencia más que nada. Ese, si está acreditado efectivamente el cese de convivencia respecto, ¿cómo se llama?, a los regímenes que efectivamente, si debe pensión de alimentos, no le van a dar el divorcio. O sea, primero tienen que, un ejemplo, el cónyuge pide el divorcio, pero debe pensión de alimentos. Tiene que primero regularizar el tema de la pensión de alimentos y no se va a ver en la primera audiencia.
1: Ahora, con respecto a ese término, bueno, muy usual cuando sale de divorcio, el cese de convivencia. ¿Qué es los pasos a seguir?
0: Si bueno, pudieran explicar, por favor. El cese de convivencia lo puede hacer directamente en el registro civil.
1: ¿Ya?
0: Firman un documento.
1: Ahí tienen que firmarlo ambas partes.
0: Sí, ahora hay una modificación, sí.
1: ¿Ya?
0: Tienen que ser ambas partes respecto al cese de convivencia. Esperar el tiempo prudente, que me parece, si no me recuerdo, María Luisa, es un año. Son tres respecto a cómo se llama el... Bueno, me parece, depende si es antes que entrara en vigencia la ley. Espérate, los 2005...
2: Mínimo plazo de tres años.
0: Pero antes de la ley nueva, porque los que están casados en 1979 no necesitan acreditar como...
2: Antes del, claro, 2004, ¿no? Necesitan, sí, prueba testimonial.
0: Sí.
2: Después de 2004 ya un cese de convivencia.
1: Ya. Y eso acerca un poquito más al...
2: Claro que sí.
1: Ya. ¿Y qué pasó del 2004 para después, si me pudiera especificar?
2: Claro, después del 2004 entonces se necesita esta constatación de que hay un cese de convivencia y que se va al registro civil. Y ahí se constata en el fondo que ya han dejado de convivir ambas partes. Ahora, como decía Tatiana, el divorcio unilateral es porque una de las dos personas lo pide, lo solicita, ¿ya? Porque hay divorcio mutuo acuerdo y este caso es divorcio unilateral, una parte lo pide. Ahora perfectamente pueden estar los dos de acuerdo y resolver todos estos temas, sobre todo, como señala Tatiana, en relación a lo que corresponde a la pensión de los hijos, a todo lo que tiene que ver con los hijos básicamente, ¿ya? Y si no tiene deuda, es muy importante para poder conceder el divorcio, porque si tiene deuda pendiente, alguno de los dos cónyuges, el tribunal no les va a conceder el divorcio.
1: Ahora, ¿hay alguna arista legal que se desencadene, por ejemplo, cuando ya se terminó el matrimonio, pero no han hecho el trámite de divorcio, sino que simplemente cada una pareja empezó sus vidas aparte, sus vidas, tiene una pareja...
0: Y que
1: una
0: siguen casados.
1: Siguen casados legalmente.
0: Siguen casados, aunque tenga una separación de hecho, que antiguamente se conocía una separación de hecho, pero ellos siguen casados, o sea, ellos pueden hacer toda su vida, pero lamentablemente tienen que cortar el...
1: Terminar, que cortar, sí. Aunque haya pasado, por ejemplo, hace 20, 25 años, no, usted quiere convivir, sí, con esta persona.
0: Sí, tienen que cesar, o sea, en algún momento tienen que terminar el vínculo.
1: Perfecto. ¿Hay algo que de pronto impida el divorcio, lo corte, sea mal manejado? ¿Qué no hacer ante esa situación?
2: A ver, bueno, básicamente el tribunal no te va a conceder si hay una pensión alimenticia pendiente.
0: Impaga.
1: Ese es el gran punto.
0: Sí, es lo más importante.
1: De la pensión alimenticia. ¿Alguna otra razón por la que no lo pueda conceder?
0: No, solamente la pensión de
1: alimentos. Solamente la pensión.
0: Es lo más importante respecto a eso. O sea, si tú no pagas la pensión de alimentos y tú puede ser la mujer que tiene que pagar la pensión de alimentos o el hombre, porque da, ¿sí?, lo mismo. Si debe pensión de alimentos, no. Tiene que haber un acuerdo y que sea un acuerdo real, o sea, serio, para pagar la pensión de alimentos. Porque hay gente, no, yo te voy a pagar y todo lo demás, y al final no llegan a eso.
1: ¿Cuánto es el tiempo que hoy por hoy, cuánto es el tiempo realmente que puede demorar un divorcio? Porque por ahí uno ve en redes sociales anuncios como divorcio express, en menos de 6 meses ya está listo, ya está divorciado. ¿Es tan así, es tan efectivo o caemos en algunas imprecisiones?
0: No, lo que pasa, por a modo de experiencia de nosotras, si nosotros en la solicitud de la demanda de divorcio, o un ejemplo de divorcio de común acuerdo, más que nada, uno, como se llama, plantea un artículo que es el 64 bis, que es como para que no haya audiencia, y presentando todos los antecedentes, subiendo todos los antecedentes, los medios probatorios que se fijaron en los regímenes de comunicación, el régimen de cuidado personal, la pensión de alimentos, se finiquitó la sociedad conyugal del matrimonio, de la sociedad que era, del patrimonio que tenían, si tenían sociedad, toda esa información está, si lo colocamos en la demanda, porque nosotros así trabajamos con María Luisa, lo colocamos todo, el tribunal ve todo, que está completo, que no nos falta nada, lo va a aceptar. O sea, puede ser dentro de una semana, una cosa así.
1: Hay variaciones.
0: Y dependiendo la carga del trabajo del tribunal.
1: Hay algunas variaciones entonces en el divorcio según cómo estén casados, porque hablamos de la sociedad conyugal, está también la separación de bienes, por ejemplo. ¿Hay alguna modificación en el proceso de divorcio si es que todos estaban casados, por ejemplo, con separación de bienes?
3: A ver, lo que pasa es que, a ver, cuando se presenta en el fondo la solicitud de divorcio, como te decíamos, va a variar. Si es un divorcio unilateral, lo pide una de las partes.
1: Yeah.
3: Implica que a lo mejor la otra parte no está de acuerdo, o puede ser que sí o que no, no sabe. Ahí se necesita mínimo 3 años de cese de convivencia, ¿ok? Ahora, las dos partes pueden hacer un divorcio de mutuo acuerdo, y ahí es mucho más fácil.
1: Claro.
3: ¿Ya? Porque, como decía Tatiana, puede resultar en un mes o 2 meses visto, si tú le das en el fondo todo al tribunal resuelto. ¿Qué cosa? Si está casado sociedad conyugal, la disolución de la sociedad conyugal y lo que corresponde a lo que va a corresponder a cada uno. ¿Ya? Si por ejemplo tienen una casa en común, se señala, se disuelve la sociedad conyugal y que ellos quedan como comuneros de la casa en común.
1: ¿A qué se refiere con comuneros, pero?
3: Comuneros, que quedan los dos como dueños.
1: Ah,
3: comparten el dominio de, sí, pero sin tener la sociedad conyugal, porque se disuelve la sociedad conyugal en el momento de la presentación. Entonces, eso se resuelve. También el tema de los alimentos, de los niños que han
1: pendientes
3: y todo. Si tú al tribunal le muestras que se han resuelto todos esos temas en el divorcio de común acuerdo, por ejemplo, que sería mucho más fácil, sería súper rápido. Si hay problemas como que hay pago pensión alimenticia, no te lo va a conceder. Si hay temas como la disolución de la sociedad conyugal, que a veces no están de acuerdo, ahí también se va a entrabar y va a durar un poco más, y ahí hay que las partes se pongan de acuerdo y todo eso. ¿Ya? Entonces, si tú al tribunal le das todas las cosas, todos los temas solucionados, como es la parte patrimonial y el tema de los alimentos para los menores y todos esos temas resueltos, lo va a hacer rápido. Si están separados de bienes, no hay sociedad conyugal que disolver. Entonces,
0: no.
3: Ahí cada uno tiene sus propios bienes.
1: Lo tuyo, lo mío es mío.
3: Exactamente, claro. Entonces eso ya no es tema.
1: Ya.
0: Y solamente
3: es más fácil, no es tema.
0: Por eso,
3: solamente están los niños de tema.
0: Por eso al comienzo estábamos hablando respecto de que puede hacer un divorcio de común acuerdo con hijos, sin hijos, depende de la complejidad de la situación que está viviendo la persona, de lo que en el momento están con hijos, con propiedad, sin hijo, con propiedad, con hijo, sin propiedad. Y dependiendo del régimen patrimonial que hayan firmado cuando se casaron.
1: Entonces, para redondear y cerrar el tema, finalmente, si ya como conclusión llegaste que lo mejor es divorciarte, además del tema legal, del todo el tema personal, que eso implica también la separación, sí, etcétera, hay que sentarse a conversar y ponerse de acuerdo ya. Vamos a dar, claro, este paso, vamos a disolver esto, pero tenemos que resolver esto. ¿Es lo mejor?
3: Mira, yo creo que sí, porque ahí el cese de convivencia tiene que ser a lo menos un año.
1: Ya. Yeah.
3: Cuando es un divorcio unilateral, que una de las dos partes quiere hacerlo y la otra no, mínimo 3 años. En el divorcio de mutuo acuerdo, basta con 1 año de cese de convivencia. Sí.
0: Acreditable.
3: Acreditable, que se haya registrado en el registro,
1: claro,
3: civil,
1: eso, todo ya, eso. Perfecto,
3: con, sí, un acta, qué sé yo, notaría, la
0: pasada. Inclusive hay gente que el cese de convivencia que firman en el registro civil, lo validan en el tribunal, lo avisan en el tribunal de familia y lo notifican a la otra parte que...
1: O sea, el primer gran paso es como ya vamos a terminar esto, vamos al registro civil a decir que esto ya cesó, que esto ya murió. Sí,
3: claro. ¿Cómo? Es un cese de convivencia.
1: ¿Qué hay un cese de convivencia?
3: Un cese de convivencia, como te digo. El divorcio de mutuo acuerdo presenta un cese de convivencia mínimo de 1 año, con un acta con anticipación hecha, obviamente, un mínimo de 1 año, la registra. Tienes el tema resuelto de los hijos, si es sociedad conyugal, en la misma acta señalas que se disuelve la sociedad conyugal y los bienes quedan en calidad de comunero, después verán cómo lo dividen, ya quedan como comunero, y el tema de los menores, en el tema de los alimentos, las visitas, todo está resuelto. Si tú mandas todo el paquete completo listo al tribunal, te va a salir súper rápido. Si hay problemas en ese tipo de cosas, como ya el divorcio no es de común acuerdo, sino que es unilateral, te van a pedir 3 años. si tú lo pediste, tienes los 3 años, todo eso, si hay temas no resueltos, como la sociedad conyugal o el tema de los niños y pensión alimenticia pendiente, ahí se va a demorar más, porque el tribunal va a tener que resolver ese tema.
1: Son comunes, para cerrar, última pregunta, ¿son comunes de pronto los unilaterales de pronto que una de las dos partes no quiera y tengan que pasar esos 3 años?
3: Sí, pues, claro que sí, muchas veces. Pero en general, hoy por hoy, la gente ya está más de acuerdo en hacer todos los trámites para...
1: O sea, en buen chileno, perdonen la expresión, como que se chorean rapidito, y es como ya hagamos todo una vez, una cosa así.
3: Sí, porque eso también tiene, acuérdate que tiene efectos patrimoniales también. Cuando claro, tú te separas de alguien, de alguna manera estás como entrampado, porque si hay una sociedad conyugal y estás separado, aunque el marido administre la sociedad conyugal, para muchos trámites va a necesitar la autorización de la mujer. Si están casados en sociedad conyugal, entonces eso va a ser un límite, más si está separado. Por eso es que la gente muchas veces es preferible llegar a un acuerdo, un divorcio, un mutuo acuerdo, para poder terminar todos los temas pendientes y así poder rehacer su vida de la forma más libre e independiente posible, porque son trabas.
1: Trabas.
3: ¿Ya? Que digamos que te impiden poder administrar tu patrimonio libremente.
1: Perfecto. Ya,
3: porque en el caso de la mujer casada, acuérdense que por el artículo 150, pues esta casa social conyugal, ella puede administrar sus bienes adquiridos.
1: Patrimonio anterior al.
3: Bienes adquiridos producto de su trabajo. El artículo 150 del
0: Código Civil. Patrimonio reservado. Así lo señala.
3: Patrimonio reservado a la mujer.
0: De la casada. Mujer.
3: Ella puede administrar sus bienes.
1: Mira, honestamente me estoy dando cuenta que primero teníamos que hablar de los regímenes matrimoniales y después del...
0: Pero podemos hacer el próximo régimen empezar a ver
1: matrimoniales y una
0: postura. Porque tampoco podemos desilusionar a la gente que quiere casarse.
1: No, por supuesto que no.
0: Así que...
1: Claro que sí. A raíz de una contingencia nomás fue que se me ocurrió abordar este...
0: Sí,
1: este
0: el tema de...
1: Sí.
0: ¿Qué habrá pasado?
1: ¿Qué habrá pasado?
3: Por eso que la gente... Es bueno que la gente llame, pregunte, si quiere nos va a ver a la oficina, en Ezequiel González... Sí.
0: Nos encontramos el miércoles 15, y jueves.
3: Oficina 201.
1: Arriba del restaurante Kepi, para que la gente lo tenga más precisado.
0: Ahora fuimos a dónde está el.
1: Ahora supieron cuál es el
0: restaurante, porque por internet salió otro nombre de cambiado.
1: Claro, así que para que ustedes lo sepan también, a esa altura de Avenida España, en las cercanías del terminal. María Luisa.
3: Que podamos ayudar, ahí estamos.
1: Sí. Perfecto. María Luisa Díaz Valdés Castro, Tatiana Fuentes Serrano, asesoría jurídica acá en Al Ritmo de la Mañana. Muchísimas gracias. Nos estamos viendo.
3: Gracias a ustedes.
1: Faltan 6 minutos para el mediodía. Continuamos hasta ahora en Al Ritmo de la Mañana.

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10: Estamos de vuelta. Seguimos al ritmo de la mañana.

12 del día con 12 minutos, último bloque de Al Ritmo de la Mañana en vivo y en directo por la 98.7 Ritmo FM, la de siempre durante esta jornada de día jueves 30 de julio de 2026. 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También forma parte de nuestro espacio acá en Al Ritmo de la Mañana, en vivo y en directo por la 98.7 Ritmo FM, la de siempre. En esta jornada de día sábado 30 de julio de 2026. A ver, dentro de las informaciones que tenemos para compartir con ustedes también, siguen suscitándose, produciéndose noticias por robos a domicilios acá en nuestro país. Vecino fue testigo del robo que terminó con un joven asesinado en Huechuraba. A ver, los ladridos de sus perros en plena madrugada este jueves alertaron a un vecino de Huechuraba. El hombre salió al patio de su casa y alcanzó a ver un jeep negro que se detenía frente a la vivienda de una familia. Desde ese momento observó el movimiento de los sujetos. Llamó varias veces a la municipalidad y terminó escuchando el disparo que mató a un joven de 23 años. En conversación con un matinal de televisión, el testigo relató todo lo que vio del asalto a la casa de una madre y sus dos hijos, siendo el mayor de ellos el que falleció tras tratar de repeler el robo con un bate de madera. Yo vi todo, desde cuando llegaron los vehículos. Todo lo que hicieron, todo. Se estacionó el jeep negro, se bajaron tres personas y miraron la casa. Aclaró al tiro, venían a robar a la casa, no andaban buscando otro lugar. Llegaron directamente acá, relató el vecino, quien aseguró que alcanzó a observar la secuencia desde el inicio. El hombre contó que durante varios minutos los sujetos intentaron ingresar a la vivienda. Luego apareció un segundo vehículo, un Audi de color blanco, desde el cual, según su relato, recibieron un elemento que les permitió finalmente entrar al inmueble. Ya estábamos hablando de 8 o 10 minutos y yo empecé a llamar al tiro a la municipalidad. Llamé varias veces porque de verdad que presentí algo. Y en la quinta vez que llamé les dije, maldita sea, lleguen luego porque algo va a pasar. Y en eso siento el disparo. Después del balazo escuchó un grito y vio a los sujetos salir de la casa para abordar los vehículos a los que habían llegado. Uno de ellos pega un salto como de triunfo, celebró. Y esa es la impotencia que da, sostuvo este señor. Los delincuentes escaparon posteriormente con más de 1 millón de pesos en efectivo, joyas y celulares. La víctima tenía una tienda de ropa, pero según la información, no se llevaron ninguna prenda. Es la información que relata aquí medios de comunicación sobre el asesinato de un muchacho de 23 años en Huechuraba al intentar repeler un asalto en su casa. Una información que ya han estado publicando, por supuesto, transmitiendo a nivel nacional sobre este lamentable asalto en Huechuraba, región metropolitana. 12 del día con 17 minutos. Canciones también escuchamos a esta hora en Al Ritmo de la Mañana.

12 del día con 28 minutos, seguimos al ritmo de la mañana, solo por la 98.7 Ritmo FM, la de siempre, estimados amigos, ya en los últimos instantes de nuestro matinal. 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Volviendo al plano regional, siempre atento con las alertas o con las indicaciones que las autoridades con respecto a algunas situaciones. Porque mira, además de la lluvia que nos tiene preocupado, también hace algunos días la autoridad central, gobierno, decretó alerta sanitaria por antivirus y la región de O'Higgins no está fuera de esta normativa, digamos. O'Higgins bajo alerta sanitaria por antivirus. Región suma 6 casos y 2 fallecidos en lo que va del 2026. El Ministerio de Salud declaró por primera vez una alerta sanitaria por antivirus, publicada en el Diario Oficial el 24 de julio pasado, que rige desde la región de Atacama hasta Magallanes y que estará vigente hasta el 31 de julio del 2027, o sea, una duración prácticamente de un año. En la región de O'Higgins, la Seremi de Salud, Daniela Sabando, informó que durante 2025 se registraron 6 casos de antivirus, de los cuales 3 personas fallecieron, y en lo que va de 2026, la región ya alcanza esa misma cifra de contagios, con 2 fallecidos hasta el momento. O sea, la totalidad de casos de 2025 ya se ha repetido este 2026, todavía no terminamos el año y desgraciadamente ya van 2 fallecidos. La decisión del Ministerio de Salud responde al fuerte incremento en la proporción de contagios fatales del virus a nivel país. Hasta la semana pasada se contabilizaban 46 contagios y 18 fallecidos, una tasa de fallecimientos del 39%, muy por encima del 18% registrado en todo 2025. La subsecretaria de Salud Pública, Alejandra Pizarro, explicó que el antivirus es endémico de Chile y es transmitido por el ratón de cola larga, presente en zonas rurales y semirurales de casi todo el territorio, y que ese aumento en la gravedad de los casos que lo gatilló la decisión de declarar la alerta. Para Sabando, Daniela Sabando, Seremi de Salud de la región de O'Higgins, la medida es clave para que la región pueda responder de mejor forma ante la enfermedad. Esta alerta sanitaria facilita acciones para que nosotros podamos enfrentar adecuadamente, dar una respuesta y también, por cierto, prevenir y poder estar en las comunidades atendiendo preguntas, generando vocación sanitaria.

sumar personal especializado y comprar insumos por trato directo cuando la urgencia lo requiera. Eso sí, el Ministerio de Salud fue enfático en un punto. La medida no significa que haya una epidemia en curso ni que los centros de salud estén sobrepasados, sino que busca anticiparse. El mismo decreto abrió el paraguas a otras enfermedades que preocupan a las autoridades sanitarias, como el dengue y el Zika, con Z y con K, transmitido por mosquitos y con alerta activa en Charica y Los Ríos. Y a la influenza aviar, que este año golpea a todo el país tras concentrarse en aves silvestres y de corral y ya no solo en planteles avícolas. La preocupación por el aumento de casos venía de meses anteriores. Desde diciembre de 2025, la Organización Panamericana de la Salud viene siguiendo de cerca el alza de antivirus en todo el Cono Sur. Y el propio Ministerio de Salud ya venía con una alerta epidemiológica encendida desde noviembre. Lo que cambia ahora es el llamado directo a la población. No tocar roedores. Ventilar la casa antes de entrar si estuvo cerrada. Limpiar con agua y cloro los espacios en desuso. Mantener la basura tapada y los alimentos bien guardados. Y si aparecen fiebre, dolor muscular intenso o dificultad para respirar, sobre todo en alguien que estuvo en zonas rurales o semirurales, la recomendación es ir de inmediato a un centro de salud. En O'Higgins, las autoridades sanitarias regionales insistieron en que el trabajo de prevención no se detiene con la temporada estival, ya que el ratón de cola larga permanece activo durante todo el año. Y los casos registrados este 2026 se han presentado incluso fuera de los meses tradicionalmente asociados a mayor riesgo. Por lo mismo, desde la Seremi de Salud anunciaron que reforzarán las labores de educación sanitaria en comunas rurales y semirurales de la región, con visitas a terreno, entrega de material informativo y capacitación a equipos de salud primaria, de manera de asegurar una detección temprana de los síntomas y una atención oportuna que permita reducir la letalidad observada durante este año, señoras y señores. Mira, 6 afectados ya, 2 de ellos fallecidos. Ya estamos encima ya de la cantidad total durante el año anterior acá en la región de O'Higgins. Es por eso que en esta región y en las otras regiones hay alerta sanitaria por el antivirus. Precavidos siempre, sobre todo en las zonas más rurales, a lo mejor más vegetación, donde puedan ver roedores. El ratón de cola larga es el que transmite el antivirus. Y hay que estar, por supuesto, siempre prevenidos y siempre precavidos. A ver. Y antes de irnos a la próxima canción, también para abordar de una vez este tema, alerta temprana preventiva por evento meteorológico. Vuelve la lluvia a la región, esto lo informa el tipógrafo. SENAPRED mantiene la alerta temprana preventiva para la región de O'Higgins ante el evento meteorológico proyectado entre el viernes 31 de julio y el sábado 1 de agosto, según la Dirección Meteorológica de Chile. El aviso anticipa viento normal a moderado con probabilidad de ventisca en el litoral, cordillera costa, precordillera, valles precordilleranos y cordillera, y precipitaciones normales a moderadas en todas las zonas de la región. Los montos estimados incluyen lluvias entre 15 y 30 milímetros en zonas bajas y medias, y acumulaciones de 40 a 50 centímetros de nieve en cordillera con un isoterma cero, que oscilará entre los 1.900 y 3.300 metros, favoreciendo nevadas en altura. Por su parte, el Serna Geomin advierte peligro moderado de remociones en masa en precordillera y cordillera. La alerta implica reforzar vigilancia y coordinación del SINAPRED, ojo, SINAPRED es distinto a SENAPRED, es el Sistema Nacional de Prevención de Desastres, para actuar ante posibles afectaciones por viento, lluvia, nieve y desprendimientos. Las autoridades mantienen el monitoreo permanente de las condiciones en toda la región, por lo que el llamado es a mantenerse informado por los canales oficiales. ¿Qué quiere decir canales oficiales? Reforcemos esto. Ante los próximos días, Delegación Presidencial de O'Higgins, Gobierno Regional de O'Higgins, los municipios de cada comuna, en nuestro caso a través del municipio de San Vicente, esa es la información que nosotros vamos a ir extrayendo también, la Dirección Meteorológica de Chile, se me queda afuera, la información que vamos a ir extrayendo también para, por supuesto, irles transmitiendo acá en Radio Ritmo 98.7, con el tema del antivirus, con el tema del clima, que se viene fuerte durante este fin de semana, a pesar del sol que nos acompaña durante este jueves. Seguimos escuchando buenas y gratas canciones, las 2:36. 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

16 minutos faltan para las 13 horas, 1 de la tarde, al ritmo de la mañana a través de la 98.7 Ritmo FM. Ya en estos minutos finales, irles recordando algunas cosas. Bueno, continúa nuestra programación, 13 horas, 1 de la tarde, los de ayer, hoy y siempre, la música nostálgica, bonita, del recuerdo, acá en la 98.7 Ritmo FM. Hoy a las 4 de la tarde, un nuevo capítulo del Día Dale. En el primer bloque voy a estar con la Kika el día de hoy. Vamos a hacer la dinámica de significado de los nombres. Eso estábamos conversando con Kika en interno. Dinámica de los nombres. Nombre, edad y signos. Muy fácil. Y ahí la Kika, según la letra, va dando una cantidad, hace una sumatoria y ve el significado de los nombres. Por si en una de esas quisiera mandar los nombres desde ahora ya para analizarlos desde las 4. Nombre, edad y signo al más 569-7486-9148. Eso vamos a ver durante el primer bloque del Yadale hoy con la Kika. 6 de la tarde, Club de Clásicos, 20 horas, Alto Voltaje con Álvaro Acevedo para que sea parte de nuestra programación. Y en estos minutos finales también, invitarles a ser parte de la Lucatón para Matilde Quesada, que está, como ya lo hemos informado durante toda esta semana, durante todos estos días, con un tremendo dilema de salud que necesita ser remediado cuanto antes, señoras y señores. Cáncer de ovario derecho. Y este necesita ser, por supuesto, intervenido lo antes posible. Estuvieron durante la semana pasada en nuestro matinal su mamá con un primo de la mamá explicándonos, exponiéndonos esta situación. Necesita ser operada lo antes posible. Tu aporte hace la diferencia. Con solo 1,000 pesos puedes aportar y ayudar a Matilde y a su familia en este difícil momento. Hay una cuenta bancaria para, por supuesto, poder realizar un aporte a nombre de su mamá, Fernanda del Pilar Huerta Duarte, con el RUT 19.789.376-1, cuenta vista Mercado Pago. Y el número de cuenta es el 10-98-79-89-36. Esa es la Lucatón para Matilde Quesada. Y tendremos una gran actividad el próximo sábado 8 de agosto de 2026 al sorteo de esta rifa, de una rifa a beneficio con interesantes premios, venta también de comida, de completos, papas fritas, sopa y pillas durante la jornada en la escuela Viña Tahuatahua desde las 3 de la tarde. Para que lo agende, para que vaya, por supuesto, a pasar un grato momento, a comer una cosita, a servirse una cosita rica y sobre todo a colaborar con Matilde Quesada. Tu ayuda hoy es su esperanza de mañana. Les invitamos entonces hasta Lucatón. Vamos a volver a publicar los datos bancarios. Los puede pedir acá a la radio si no los alcanzó a anotar. Y la invitación es para el próximo sábado 8 de agosto a este sorteo de esta rifa a beneficio. El próximo sábado 8 de agosto, 3 de la tarde, en la escuela Viña Tahuatahua, por Matilde Quesada, que necesita, por supuesto, ser operada lo antes posible de este cáncer de ovario derecho para Matilde, una pequeñita de 8 años que nos necesita a todos, por supuesto. Y esa es la invitación para el próximo fin de semana, queridos, queridas que están en sintonía. ¿Alcanzamos una más, Dani? A la vuelta nos despedimos. Una más para después cerrar el próximo bloque en Al Ritmo de la Mañana.

8 minutos para las 3 horas, 1 de la tarde. Momento de retirarnos, señoras y señores, de cerrar la edición de este matinal. Gracias por su sintonía, gracias por estar con nosotros. Ya hemos mencionado la programación de Ritmo FM, ¿qué hace la sintonía? Le invitamos una vez más, ahora a la 1, los de ayer y siempre, 4 de la tarde, el Yadale, en el primer bloque estaremos con la Kika, significado de los nombres vamos a abordar el día de hoy. Nombre, edad y signo, le invitamos desde ahora ya a nuestro WhatsApp, más 569-7486-9148, para el inicio del programa entrar de lleno con el significado de su nombre, con su edad y su signo, hoy con la Kika en el Yadale. Gracias a Daniel, que estuvo a cargo de la transmisión, la puesta al aire, música, micrófonos, que todo salga en todas nuestras plataformas. Gracias a Daniel, Robert por aquí, y a ti y yo también, que por supuesto fue partícipe de la edición del matinal. Quédense en sintonía, yo vuelvo a las 4. Esto fue Al Ritmo de la Mañana. Chau, chau.

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3: Exactamente la 1:00 p.m.
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1: Es la 1:00 p.m, 15 minutos.
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0: En Ritmo FM te indicamos la hora.
1: Es la 1:00 p.m, 30 minutos.
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1: Es la 1:00 p.m, 48 minutos.
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0: 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En Ritmo FM te indicamos la hora.
1: Exactamente las 2 de la tarde.
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1: Son las 2 de la tarde, 17 minutos.
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1: Son las 2 de la tarde, 30 minutos.
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1: Son las 2 de la tarde, 46 minutos.
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1: Son las 3 de la tarde, 45 minutos.
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0: En Ritmo FM te indicamos la hora.
3: Son exactamente las 4 de la tarde.
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2: Muy bien, las 4 de la tarde con 5 minutos. ¿Cómo están, señoras y señores? Gusto de saludarles. Comienza el Ya Dale a través de Ritmo FM 98.7. La de siempre en este jueves 30 de julio de 2026. Casi digo 31, pero son mañana. Queridos, queridas que están en sintonía. Y vamos de inmediato, la anunciamos en el matinal. Porque entre temporales, entre situaciones personales, situaciones varias, no la habíamos tenido con nosotros, pero ya está aquí. Kika, querida, ¿cómo te va? A ver, espérame, ¿cuál estás? ¿Cuál estás? Ahí parece que estás. Ahora sí, o te oigo bajito, a ver.
3: ¿El número cuánto?
2: Número, lo oigo bajito, Kika. ¿Ah? Ahí sí, ahí te oigo bien. ¿Cómo le va?
3: Bien, sacudiéndome también un poco la lluvia todavía.
2: Sí, y queda más lluvia todavía.
3: Bueno, sí, po. Pero bueno, ya, enfrentémonos nomás, porque claro. Lata que no pueda venir, oye, pero... En
2: fin. Es el tema, que la lluvia a ti te complica para salir.
3: Sí, nos atrapa algunos acá, sí. ¿Ya? No, es que donde estoy, de repente cuesta salir.
2: ¿Ya?
3: Cuesta salir, pues, y las pozas y todo eso, y ya me caí una vez, pues, niño.
2: Claro.
3: Entonces, no quiero arriesgarme. Bueno, la vejez.
2: Las cosas propias de la...
3: No, es parte de la vida.
2: De la vida
3: no
2: también.
3: No estás tan ágil. No estás tan ágil.
2: Oye, hoy día vamos a ver la dinámica de los nombres.
3: Los nombres, sí. Hoy sí. Día estamos, dijiste, a 30 de julio.
2: 30 de julio. ¿Qué significa el día de hoy? ¿Qué relevancia
3: tiene? Mira, 30 de julio, alguien que... De proyectos, porque el 30, saquemos el 0, gente de proyecto, puede ser la Leo, pues. Imagínate una Leo, la reina, ella manda, dirige, ¿ah? Apasionada, sobreprotectora, tres, pues, la emperatriz. ¿Ah? Y Julio es como, no quiero que nadie me mande ni me pregunten dónde voy.
2: Claro.
3: Además, este decanato es de gente que está muy conectada, percibe cosas, presiente cosas, los sueños le dicen cosas, ¿sí? Entonces, creo que son personas de este decanato, porque 3 y 7 es un 10.
2: Sí, pues.
3: Por lo tanto, es como que ellas deciden el destino, ellas eligen, ellas dirigen, mandan, la reina. Mira. O los Leo.
2: O los Leo. Y los Leo tienen, comparten esa cosa como de rey, ¿no? Como de liderazgo.
3: Tienen su cuento, pues son, yo diría incluso un poquito avasalladores a veces.
2: Ah, ya, pero sí. Son términos generales.
3: Ah, como tiene esa pachorra, ¿sí?
2: Sí.
3: Sí, sí la tienen. Vehemente, así apasionados, ¿sí?
2: Ya.
3: Andan por ahí con los arianos de repente, pero estos son más...
2: ¿Se complementarían de pronto?
3: ¿Ah?
2: ¿Se complementarían de pronto?
3: No, porque son... Sí, podría ser, ¿sabes por qué? Porque el elemento de Leo es agua, pero también es fuego.
2: Ah.
3: Acuérdate que Aries tiene fuego, entonces atropellan por los arianos, tú sabes. Atropellan. Entonces, el Leo yo diría que es mucho más potente incluso en algunas cosas.
2: Perfecto.
3: Sí.
2: Gente
3: son
2: querida.
3: De afecto, de sentimiento.
2: ¿Mm? Gente, para la dinámica de los nombres, después de haber hecho este repaso por la fecha de hoy, por los Leo, es ¿sí? muy simple. Tienes que mandarnos esta vez, si necesitamos saber tu nombre, tu edad y tu signo.
3: Así.
2: A nuestro WhatsApp, más 569-7486-9148, más 569-7486-9148. Explicamos, según tu nombre, vamos, cada letra tiene un número determinado,
3: digamos. Tiene un número, un código en el fondo, porque este es el alfabeto hebreo, por lo cual yo voy, lo veo.
2: ¿Vale? Claro.
3: Entonces, cada letra tiene un número, tiene una asignación. Y ahí hablamos de un estado vibratorio. Por eso que la otra vez está así el alcance, te acuerdas un par de veces, que no es llegar y ponerle nombre a los niños, a las niñas, ¿ah? Porque es como que tú le pusieras el traje de otro, por decirlo así bien en forma burda.
2: Como por ejemplo los que le damos el nombre del padre, por ejemplo.
3: Uy, fatal, pues, fatal, porque tienen o tienen que emular al padre o los opaca, pues, ¿sí?
2: Sí.
3: Porque ve, ponte tu personaje que tienen cierto prestigio. Ah, el hijo, chuta, llegar a lo que es el padre. O las comparaciones son nefastas, ¿cierto?
2: Cierto.
3: Entonces creo que, no, por favor, busquen otro nombre que no sea el del abuelo, de la abuela, de la tía, del papá, de la mamá. Por favor. Porque le traspasan también historias, aunque ustedes no lo crean.
2: Perfecto. Así que la invitación es analizar ese nombre. Su nombre, su edad, su signo. Aquí nosotros le vamos a descifrar al más 569.
3: Su estado vibratorio.
2: Exacto. Más 569-7486-9148. Una canción y entramos de lleno porque ya tenemos una amiga acá que nos escribió. Entramos de lleno al análisis de nombre junto a la Kika hoy en el Yavale por La Ritmo. ¡Pase!

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1: Cuatro de la tarde con 13 minutos. Seguimos en el Ya Dale por Ritmo FM 98.7, la de siempre, junto a la Kika en esta jornada. Análisis, estados vibratorios con respecto a tu nombre. Mira, vamos a entrar de lleno, Kika, porque ya tenemos una amiga acá que nos escribió hace un buen rato.
2: Ah, qué bien.
1: A ver, tengo que determinar dos cosas, porque más que la edad, tiene, nos mandó la fecha de nacimiento.
2: Dale.
1: Esta amiga es del 21 de febrero del 88, ¿ya? Ya. Yo saco la cuenta, no te preocupes. Lo que necesito que me vea ya es qué signo es, porque no sé si de pronto estaremos llegando a Piscis o será Acuario la amiga.
2: 21 de febrero es Piscis.
1: Piscis, ya entramos sí. A Piscis entonces. Sí. Entonces, esta amiga tiene 38 años, es Piscis,
2: sí.
1: Se llama Paula.
2: Ya.
1: Paula. A ver, según Paula, entonces tenemos P8.
2: Ya.
1: A1. La U. U6.
2: 6, perfecto, la L.
1: L3, A1.
2: Perfecto, veamos.
1: Paula, 38 años, Piscis.
2: Ya. 9, son 15, 16, 24. Uy, qué indecisa.
1: Wow.
2: Indecisa, siempre le cuesta tomar decisiones. Independiente de la edad que tenga, podría tener 50, no es el caso. Pero ella tiene un aspecto muy juvenil, ¿ah? Sí, debe ser muy bonita, ¿sí? Le gusta todo lo bello, todo lo bonito. Yo diría que ella tiene un tema le cuesta tomar decisiones, le cuesta, ese es su gran drama, ¿ah? Por lo tanto, discúlpenme.
1: La gente que te solicita.
2: Discúlpenme, creí que lo había bajado.
1: Ya.
2: Mil perdón, ya. Le cuesta tomar decisiones, como te digo. Ella viene a cerrar muchas cosas, ¿ah? Puede decirte una persona que, oye, es una mujer de mundo, se maneja con todo tipo de personajes, de la más alta esfera a la más baja esfera, ¿sí? Viene de vuelta en muchas partes ella. Ah, ella tiene un alma muy vieja, ¿sí? Dijimos, pisciana al 21. Sí, suerte tiene, así que la aproveche la Paula. Deje de dudar. Yo creo que por ahí pasa, porque es súper concreta, ¿ah? Pero créeme que nunca le falta.
1: ¿Nunca le falta?
2: No, no. Y si no tiene, nos falta que algo le ofrecen. Imagínate.
1: Perfecto. Saludo entonces a Paula, sí. Paula auditora fiel.
2: Sí.
1: Y sobre todo cuando está la Kika.
2: Así es. Así que se aproveche. Y aproveche.
1: Aproveche. A ver, definamos algo. ¿Por qué es importante la elección de los nombres cuando viene un pequeño o pequeña camino, Kika?
2: Porque hay historias que uno traspasa. Es como cuando dicen, oye, la persona que tenía el corazón, todos los hijos tienen... ¿Sí o no?
1: Sí.
2: Cuando hay gente que habla, oye, somos todos enfermos del corazón en la familia. Pero si lo miramos desde este punto de vista holístico, pero también ahora se ha descubierto la neurociencia, que uno trae historias, es como las constelaciones, ¿sí? Tú repites un patrón de tu padre, si no repites el de tu padre, repites un patrón de tu abuelo o de tus abuelos, ¿ah? O sea, hasta cuatro generaciones uno traspasa una historia.
1: Por ejemplo, cuando dicen, no le voy a poner un nombre tanto porque así se llamaba mi tía, o si es un varón porque así se llamaba mi tío que quise mucho, una tía que quise mucho.
2: Por favor, evítenlo.
1: Ojalá un nombre original que no esté en la familia.
2: Un nombre que no sea de la familia porque estás traspasando una historia, ¿sí? Es como un calco, Robert.
1: Ya.
2: Es como que yo tengo un mono y pongo varios, ¿ah? Como antiguamente, pues ahora ya no sé cómo lo hacen, pero tú como que pones a varios y están calcaditos.
1: Claro.
2: Pero traspasa, por eso te decía, estaba diciendo, gente del corazón, ay, toda esta familia sufre el corazón. ¿Te ha pasado?
1: Sí.
2: O todos sufren, o han tenido ataques cerebrales, o todos tienen cáncer. No. El tema es que yo traspaso una historia y no la he resuelto. Y inconscientemente, obviamente, la traspaso a mis hijos. Por creencia, por esquema, por estructura, por lo que tú quieras, ¿sí? Entonces la idea, además, le pasas un nombre, que es el del abuelo, de la madre o del padre, por favor, pobre guagua, ¿sí o no? Es como no me pasen ese traje que es muy duro, muy pesado.
1: Oye, es fuerte a la larga el tema, igual si uno lo entra a analizar.
2: Como sí, que no,
1: se,
2: lo,
1: como
2: pero...
1: Se siente, una, lo, se siente hasta una suerte de peso incluso.
2: Lo vas siguiendo, es como sí. Que te ponen un traje que... un traje muy grande, ¿ah? Del cual, oye, a veces el padre, el abuelo y el bisabuelo.
1: Claro, por ejemplo, nombre. El Roberto I, el Roberto II, ¿sí el Roberto III.
2: No, por favor.
1: Y valor. Aunque uno haya nacido, no sé, en febrero, el otro haya nacido en junio y el otro haya nacido en noviembre.
2: No importa, no. Es más, si tú le pones atención, Robert, y dejándose de broma, si no es broma esto, tú tiras para atrás la historia y le preguntas a tu papá, oye, mi tío, ¿cómo era? O mi abuelo, ¿cómo era? Y después le pregunté, ¿y el otro que era hermano de mi abuelo? Se repiten historias, lo casado, en la cantidad de hijos o en los chascarros que se mandaban los viejos.
1: Ah, ya. Ya. Incluso están medio en todo tipo de cosas, lo bueno y lo malo.
2: Pero por supuesto, pero por supuesto.
1: Y esa es la invitación que le hacemos a la gente. Nombre, edad y signo. Te hacemos en la Kika mediante los números, digamos.
2: Sí. Sí.
1: Hace el análisis de tu nombre, tu edad y tu signo, de tu estado vibratorio.
2: Exacto, porque te vuelvo a repetir, yo los números los saco del alfabeto hebreo, ¿ah? Que es como que esto se traspasó de herencia oralmente. Entonces ahora no lo sabe. Entonces no es casual que cada uno tenga un número, ¿ah?
1: Que cada letra tenga un número,
2: y ese una sumatoria. Ese número es un código, por decir, en letra. Ah, pero también hay una vibración. Es como un gong.
1: Claro.
2: ¿Ya?
1: Por ejemplo, Roberto no suena igual de una forma que en otro Roberto.
2: Claro. De hecho, sí, de hecho.
1: Por poner el ejemplo nomás.
2: Claro, claro.
1: No todos los Robertos somos iguales y así sucesivamente.
2: Porque mira, ya, supongamos Roberto.
1: Ya, hagamos el análisis del tiempo y después nos vamos a la canción. Roberto,
2: a propósito, como ejemplo.
1: Ya, R2.
2: Ya, R2.
1: La O, O7.
2: O7.
1: B2.
2: 2.
1: E5.
2: Ya.
1: R2.
2: R2.
1: T4.
2: Ya.
1: O7.
2: Ya.
1: Y 9. yo tengo 3.3.
2: No, espérate, no hay problema, porque sé tu signo. 7 son 9, 9, 9, 7, 16, 18, 22. Ya. Roberto, hablamos desde el punto de vista de un escorpión. No le vamos a poner claro. Más que eso. ¿Vale? Y el 22, que tú tienes un 22, el Roberto tiene un número 22, es como el loco. Ah, es como impredecible. ¿Ah? Entonces tu mente va en una dirección, pero está ahí mirando para atrás, mentalmente. Y habla de cabeza. Tu loco habla de la cabeza, como que la traes partida por la mitad. Es como que tú tenías un tema para atrás. O es con tu madre o es con tu abuela. ¿Sí?
1: Sí.
2: Siempre te sale eso.
1: Siempre.
2: Siempre. Entonces, hay algo que tú tienes que puede traer una historia de atrás tú. Y que tu mamá, porque hablamos de la madre aquí en este caso, puede ser que hay una historia que tu mamá repite y por ende tú también. Tú también. Entonces, ahora la vida es cerrar ese capítulo, cerrarlo y decir, ya no miro para atrás. ¿Estamos?
1: Estamos.
2: Pero si fuera un Roberto... Mira, un Roberto que fuera un ariano. Póngamelo un ariano.
1: Sería distinto, yo creo.
2: ¿Ah?
1: Sería distinto, yo creo.
2: Por supuesto. Porque trae una historia de descendencia de sus abuelas, pero potente para mandar, ordenar, dirigir.
1: Ya.
2: Si es un hombre, ponte tú un cáncer de copas, un tipo que la diplomacia juega con los afectos, con los sentimientos.
1: Ya.
2: ¿Sí? Si hablamos un tipo, un pisciano, un acuariano, yo qué sé, es concreto, cagón, avaro, y ¿cómo se llama? Siempre está viendo dónde le conviene. ¿Ah? ¿Te das cuenta que es diferente?
1: Muy diferente.
2: Sí, fue. Pues.
1: Según entonces, el signo, según el nombre, según la edad.
2: Por eso te digo, entonces para mí es importante el signo porque tú traes un elemento. Y en ese elemento tú eres aire, mente, rápido de mente. ¿Sí?
1: ¿Sí?
2: Entonces de repente tu mente está, hay cosas para atrás, pero está ahí pensando cosas para adelante y te caía una zanja porque vais pajareando por no poner atención a una. Te distraes.
1: Claro.
2: Tú siempre, es como que hay cosas que se te olvidan. Vais tan rápido porque eres rápidamente, pero igual te distraes y a veces, no que te entorpezcas, pero... puedes pasar por torpe.
1: Claro. ¿Sí o no? No, yo me defino torpe. ¿Ah? Yo me defino torpe.
2: Ya.
1: No tengo de problema en asumirlo o plantearlo.
2: Ya,
1: o
2: vale.
1: Transmitirlo.
2: Pero eres como así, como ido de repente. Como, ah, andáis pajareando.
1: Sí, de repente, Roberto, te vi en la calle y no me pescaste. No te vi.
2: Ya,
1: y no es, por engreído nada. Simplemente la persona se me...
2: No,
1: se me desenfocó, se me fue.
2: Estás
1: y después me y después, claro, después me reclaman. Po.
2: Bueno, pero también habla que el loco está hablando de sueños. El loco habla del sueño. Podría ser, fíjate. Mira, porque siempre el loco va al borde del abismo. Ah, siempre en juerga, en tomatera, en cuento.
1: ¿Ya?
2: Sí, pues, porque el loco era también mitológicamente el, por decirte, el personaje que el que inauguraba todo lo que era la fiesta, el tema de las vendimias hoy en día.
1: Sí, po.
2: ¿Ah?
1: No, y perdona, lo otro que me pasa también es que efectivamente me saludan, les saludo y después como, ¿y este quién es?
2: Claro, valor, no me acuerdo.
1: Sí, no, me pasa.
2: Total.
1: Me pasa.
2: La partió por la mitad.
1: ¿De dónde lo conozco? ¿Dónde lo vi?
2: Claro.
1: Y muchas veces digo, ¿será por la radio? ¿Será por otro lado?
2: Mira, yo creo que es bien simple, Robert. Cuando uno trabaja con público, puede permitirse y ser honesto. Porque es fome que alguien te hable en forma tan, tan cercana y tú decís, ¿dónde puta lo viste?
1: Claro, y de repente me da cosa.
2: Pues. Sí, entonces, a ver, achiquemos el rango. ¿Dónde? ¿De dónde te conozco? Porque igual... me relaciono con bastantes personas. Entonces, para que la gente no sienta que tú estoy, pájaro, le estás hablando y no me pesco.
1: Claro.
2: O sea, ¿qué es peor? A que tú le digas, mira, achiquemos el rango, ¿de dónde me hablas tú? Porque he estado en tantas partes que quiero ubicarme. Y ahí, o dame una frase, porque a veces uno dice, usted se parece, usted me lo ubico a raíz de, o en el trabajo está, o se parece al o tiene algún elemento que tú te recuerda a tu familia. Son como los tips,
1: claro,
2: para alguien que es distraído, ¿sí? Como asociar con algo con alguien.
1: Torpe y distraído van de la mano.
2: ¿Ah?
1: Torpe y distraído van de la mano. Te digo, ¿torpe y distraído van de la mano?
2: No, porque lo torpe es algo manual.
1: Ya.
2: Y distraído soy pajarón de aquí de la mente.
1: Entonces, perdón, yo puedo ser torpe y distraído.
2: Claro.
1: Sí.
2: Sí.
1: No, porque...
2: Pero siempre la gente oye grandota, los altos son medio pajarones, medio torpes.
1: Ah, no sé, yo hablo por mí nomás, no puedo.
2: Pero te
1: no,
2: digo.
1: No puedo atribuirme todos los altos, definitivamente.
2: Es que como que cuesta, yo no sé si les cuesta como articular cosas.
1: Claro.
2: ¿Ah? Porque además vives en un medio que no todos son altos. Tu espacio siempre lo necesitas más grande, ¿sí o no? Siempre te chocáis con cosas, pues.
1: O me paso dando cabezazos en las entradas bajas,
2: ya,
1: por ejemplo.
2: ¿Viste? A eso voy. Porque tu estructura no es la del común y silvestre.
1: Claro. ¿Estamos? Bien, Kika, recordémosle a la gente, nombre, su edad y su signo, al más 569-7486-9148. Un par de canciones y seguimos junto a la Kika el día de hoy en el Ya Dale por la Ritmo 98.7, la de siempre.

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1: Bien, 26 minutos para las 5, seguimos en el Ya Dale por la Ritmo FM 98.7, la de siempre, en este 30 de julio, una jornada que hoy en particular se ve muy, pero muy primaveral en comparación a lo que se va a venir durante las próximas horas, así que aproveche, vi harta gente tomando hasta laditos incluso, gente

0: El micrófono, que ahí te tengo.
1: Ahora sí.
0: Ahora sí.
1: Te equivocaste el micrófono.
0: Sí, parece que había apretado otro.
1: Me estás corriendo.
0: No, ¿cómo se te ocurre?
1: Me estás anulando, no.
0: No, no.
1: No, sí, sé que no.
0: Estamos, así entre no estamos con juguete nuevo, entonces todavía hay algunas funciones que estoy...
1: No, bueno.
0: Colores, luces que me confunden. Mi torpeza a la vista.
1: Es como el celular nuevo que uno... yo las primeras veces casi lloraba.
0: Claro, porque te escuchaba por una parte, pero no te escuchaba aquí, entonces ya. Me di cuenta que no te había dado.
1: Claro.
0: Claro. Ahora, Kika, vamos de lleno. Nos escribió una amiga acá que quiere saber de su nombre. Nombre, edad y signo a nuestro WhatsApp. Más 569-7486-9148. A ver, esta amiga se llama Carmen.
1: Carmen.
0: Mira, nos manda su fecha de nacimiento, que es el 3 de abril. Y si la memoria no me falla, 3 de abril vendría siendo Aries esta amiga.
1: Sí, por supuesto.
0: Ya, Carmen es Aries, tiene 67 años.
1: Ya.
0: Ya, a ver, vamos con los numeritos. A ver, Carmen, C3.
1: Ya, A1.
0: A1.
1: Ya.
0: R2.
1: Ya, M.
0: M4.
1: Ya.
0: E5.
1: Si no me equivoco.
0: Sí. Ya. N5.
1: N5, ya. 10, 14, 16, 17, 20. Bueno, Carmen viene como a la vida después de... Es como la vida, es como la elegida, diría yo.
0: ¿Ya?
1: Que las Carmen, para mí en lo personal, por favor, en lo personal. Siento que las Carmen siempre son como bien frías.
0: ¿Las Carmen frías?
1: Sí, sí, como pragmáticas.
0: Ya, a mí me da la impresión el nombre de Carmen como de alguien como entre bondadosa, como querendona. Mira, la apreciación es muy contrapuesta.
1: A lo mejor conociste una Carmencita.
0: Claro. Es muy usual eso.
1: Claro. No, yo a las Carmen no sé por qué las encuentro un poco frías. Pero bueno, esa es una opinión personal. Carmen, tú viniste con la posibilidad de decirte ya de renacer de nuevo. Es como que te dijeran, mira, de dos te eligieron a ti para que volvieras a nacer. ¿Y renacer en qué sentido? Es decir, vienes a la vida no a hacer juicio de nadie. De nadie. Uf, qué difícil un ariano que no haga juicio.
0: Es bueno para enjuiciar el aries.
1: Es que los arianos tienen opinión propia, por gallo.
0: Claro.
1: ¿Sí o no? Anda a sacarlo de ellos de su posición.
0: Ya. Yeah.
1: Imagínate, una persona de la cual, como la vida le está dando una tremenda oportunidad de decir, oye, partiste una vez, te moriste, volviste a nacer, y aquí un llamado. Mira, podría ser una mujer incluso, no importa la edad, pero... pudo haber pertenecido hasta un grupo, a una orquesta, a una banda podría haber pertenecido, ¿sí? Es como que la vida le dijo, vamos, dale esta oportunidad, dale a la vida, dale alegría de vivir. Mira, entonces, eso quería Carmen. Creo que te dio, es como dijéramos, mira, te ponemos incluso en un puesto de decir, sé jueza, porque una mujer debería haber venido con un concepto de justicia impresionante, ¿ah? Por eso se dice aquí que no vino a la vida a hacer juicio de nadie. Ni a escuchar el chisme, ni el cotorreo, sino a ser una mujer justa. Mira qué bonito.
0: Mira, apreciación un poco que tienen un poco de tu apreciación de las Carmen, un poco de la apreciación que yo tengo de las Carmen.
1: Fíjate.
0: Por eso es que no todas las Carmen son iguales, por ejemplo.
1: No, no, y menos si Ariana, pero me calza en que ella no venga a hacer juicios.
0: Ya.
1: Mira. Porque los arianos tienen esa forma, son tan vehementes, son tan, no sé si la palabra estoy en lo correcto, totalitarios, así como que no aceptan. Dicen que son democráticos, pero no son tan democráticos, pero en fin, ¿ya? ¿Sí o no?
0: Claro, somos los aquí y es aquí nomás.
1: Sí, pues los arianos tienen ese tema, de como tener su...
0: Pero dentro del mismo ejemplo de Carmen... se ve un poco también de que a lo mejor los Aries pueden compartir muchas características, así como los Géminis, así como los Escorpión, pero pues, este Aries que está aquí no es exactamente igual al Aries si le ponen otro Aries al lado, por ejemplo.
1: Claro, por eso te digo, entonces...
0: Por ejemplo, si hay otro Escorpión acá al lado mío, yo no soy exactamente igual a él y ese Escorpión no es exactamente igual a mí.
1: Por lo mismo que te decía, porque aquí hay una... Estamos hablando de elementos en cada persona de acuerdo al signo, ¿sí?
0: Sí.
1: Porque si fuera una Carmen... si fuera, suponte tú, una Cáncer, podría ser más amorosa, más afectiva.
0: Ya. Yeah.
1: ¿Ya? si fuera desde

0: desde la mirada, desde...
1: En base al nombre y la edad, si vamos claro. variando con los signos.
0: Claro, pero el signo habla de un elemento en sí mismo.
1: Ya. ¿Ah?
0: Por el hecho de ella ser fuego. Fuego, es vehemente, ¿sí? Puede ser devastadora en su minuto para decir, hacer un juicio. Porque ella viene con esa carta, del juicio. ¿Ya? Pero si una Carmen, suponte tú, no sé, una Virgo, podría ser muy callada, muy reservada. No es la misma Carmen que es la Ariana, ¿sí? Una Virgo.
1: Perfecto. Ya. Esa es la invitación entonces a ver estos detalles, a ver estas pequeñas diferencias entre una Carmen y otra, entre un Roberto y otro. Claro, entre una Erika. ¿Puedo puchar esta tarde? ¿Ah? Quiero ver a una amiga que se llama Erika, la tengo al frente mío. Ya. ¿Se puede o no se puede?
0: Sí, dale.
1: Hagamos el ejercicio.
0: Vale.
1: ¿Tú, Erika, es con C o con K?
0: Con C.
1: Con C. Entonces tengo E5.
0: Ya.
1: R2.
0: Ya.
1: I1.
0: Ya.
1: C3.
0: Ya.
1: A1. Lo demás lo sabe usted.
0: 5, 7, sí, sí. 10, 11, 12. Mira, voy a decir al tiro que no tiene nada que ver conmigo, porque trae el arcano el 12.
1: Ya.
0: El 12, para mí, el 12 son unas letras. Dentro de las letras hebreas hay un par de letras que se llama madre, que representan así en forma potente. Entonces, el 12 viene siendo una letra madre. No sé si soy una tremenda madre, te lo digo honestamente.
1: Ya.
0: Ya, estoy hablando con la verdad.
1: Sí.
0: Con las cartas sobre la mesa. Pero el 12 también habla de maestría, de ser maestra, de ser docente, de enseñar.
1: A lo mejor por el mismo oficio que desarrollas también.
0: Pues ahí puede ser que esto que me... No tengo título de nada, pero estuve enseñando tarot en algunas partes, en las municipalidades, cuando estuve en Santiago. ¿Ah? Enseñando el tarot, pero como crecimiento personal. Entonces el 12 habla de una maestría o sacrificarse en pos de otros.
1: Ah,
0: ¿Ya? Pero también puede ser un buen orfebre, un buen lector, una persona con cierto conocimiento y con cierta percepción, ¿sí? El 12 también le llaman el ahorcado, o el que es el colgado.
1: Sí.
0: Pero hay gente cuando ve la carta cree que está ahorcado. No, el colgado. Y el colgado viene siendo Prometeo dentro de la mitología, en que Zeus lo castiga porque él le robó el fuego a los dioses para los hombres. Y Zeus lo colgó en un monte encadenado, porque cómo se le ocurría para cómo los hombres se iban a emular a los dioses. Entonces lo castigó. Entonces el 12 también habla de un castigo en pos de un beneficio mayor. ¿Sí? Entonces el 12, el colgado, puede ser un maestro, pero un maestro que se la jugó por lo que creía. ¿Sí?
1: Sí.
0: Mira qué bonito. Entonces Prometeo, el 12 viene siendo...
1: Podemos decir que Erika se la jugó por lo que creía finalmente.
0: Sí, yo creo que es bueno. A veces uno sacrifica cosas. Sí, en algunas cosas ahí concuerdo. Mira ahora que te lo estoy diciendo.
1: Mira, ahí como que recién entraste un poco a...
0: Sí, es que yo a veces no me veo en algunas cosas. Pero calzan algunas si uno las lleva a un plano. Es como decir, yo no quería una vida tan cómoda.
1: Ah.
0: No me parecía muy cómoda la vida X.
1: Sí.
0: Y es un riesgo cuando tú dices, yo esta vida no la quiero para mí. No la quiero.
1: Ya. Yeah.
0: Independiente que me ofrece, comillas, a un bienestar o una comodidad. No, prefiero pelar el ajo sola.
1: Sí. Y con estas definiciones les seguimos invitando a ustedes a que nos escriba al WhatsApp su nombre, su edad, su signo. Al más 569-7486-9148. Más 569-7486-9148. 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
1: Ya, de vuelta, son las 5 con 14 minutos, seguimos en el Ya Dale por Ritmo FM 98.7, algunos últimos minutos hoy con la Kika a través de la 98.7, la de siempre. Tiene algunos instantes todavía para mandarnos tres cositas esenciales: su nombre, su edad, su signo, a través de nuestro WhatsApp, el más 569-7486-9148, más 569-7486-9148. Carlitos nos había saludado, Carlitos Morales, que nos saludó a los dos de estos.
2: Sí, un abrazo para él.
1: Abrazo que siempre está
2: lindo, él siempre es muy está amoroso.
1: Carlitos, si de pronto nos quieres mandar tu edad y tu signo, porque tu nombre ya lo tenemos acá. Si nos quieres mandar tu edad y tu signo aquí para ver tu estado vibratorio.
2: Alan, veamos el nombre de Alan.
1: ¿Alan? ¿Quién te sopló Alan? Ya, pues veamos el nombre.
2: Veamos de Alan. El nombre de nuestro querido amigo.
1: Sí, saludos para Moyano, que por ahí debe andar. Por ahí debe andar. A ver, A1.
2: A1.
1: L3.
2: N3. A1.
1: A1, L3, A1.
2: Sí.
1: Y me faltaría la N5.
2: 5. Y L creo que es 5 de copa, si no me
1: Moyano, no tengo idea ni qué signo es.
2: Es un Leo.
1: ¿Qué signo es o cuánto?
2: Es un Leo.
1: No, me parece que Moyano es Virgo.
2: No. No, yo creo que está en agosto, entre el 3 y el 12 de agosto, nunca voy a olvidar de eso.
1: Ya, Moyano, si estás por ahí, corrígenos tú.
2: Corrígenos, sí.
1: Tus datos, por favor.
2: Es que es importante.
1: Ya, pero a grandes rasgos, ¿qué logras visualizar? Ah, pero veamos. Lo puedo buscar acá también, po.
2: ¿Ah?
1: Permiso, Moyano, me voy a meter a tu Facebook.
2: 4, 5, 10.
1: ¿A dónde estás, muchacho?
2: Mira, Alan tiene el, por el nombre, la rueda de la fortuna. Y la rueda de la fortuna, fíjate, es como la vida, podrían decir, este un hombre de suerte, ¿ah? Pero yo creo que él vino, algo tenía que venir a completar, a cerrar un capítulo en su vida, en muchos aspectos, desde el punto de vista material, afectivo, laboral, ¿ah? Es como que él decide dónde va y dónde está, porque él siempre pasa de un extremo a otro, ¿ah? Siendo un hombre afectuoso. Porque él es un hombre de afecto, fíjate.
1: Claro, no me aparece. Esa es tu fecha de nacimiento, acá no importa.
2: Ah, ¿la estás viendo?
1: La estoy buscando y no me aparece.
2: La estás buscando, bueno. Pero la memoria no creo que me falle. Él es 5 de copa, es Leo.
1: Ya.
2: Y te aseguro que está, y nos pueda corregir, entre el 3 de agosto y el 12. Nos diga sí o no nomás, te apuesto. Bueno.
1: Es que a mí me da la impresión de que está en septiembre, como cerquita a fiestas patrias, de hecho. Tengo la idea.
2: Ya, idea tuya, pero yo tengo... Aquí vamos a ver quién está en... Ya, pero hombre de afecto. Y el 10 que tiene como la rueda de la fortuna es como dice él. Mira, rueda. Él decide dónde va, dónde para, dónde, si se devuelve, si avanza. Porque él también es una persona que siempre va a estar ayudando a alguien, ¿ah? Porque él es como, yo hago camino, ¿ah? Como decía Serrat cuando decía en la canción. Yo
1: claro.
2: Hago camino de andar. Es un tipo que nunca tiene un lugar fijo. Puede estar en cualquier parte. Pero es como... Pero también puede, más de alguien puede decir es un hombre de suerte. Él vino a esta vida más que a probar suerte. A decir, yo elijo mi destino. Yo estoy con quien quiero, donde quiero y cómo quiero. Mira,
1: sin tener la certeza, porque eso estaba pensando, lo estás hablando igual de hablar del sujeto.
2: Sí.
1: Porque
2: sí.
1: Sin saber si estás tú en lo correcto en la fecha, estoy yo o no, quién de los
2: claro,
1: dos estás.
2: Claro.
1: Estás hablando igual de él. De todas maneras.
2: Sí.
1: Sí, siento, a lo mejor sí. puede haber alguna.
2: Así lo sientes tú.
1: Claro, así lo estoy sintiendo. Como, va, sí está hablando de él.
2: Fíjate.
1: Más allá de que no recuerdo cuántos años tiene.
2: Fíjate.
1: Moyano, ¿cuántos años tenés?
2: Tiene el año, como tiene el arco, el arcano, el 10, la rueda de la fortuna.
1: Ya.
2: Así que un hombre que en cualquier momento está en todas partes y en ninguna más.
1: Ya. Así de...
2: Así es.
1: Perfecto. Veamos a alguien más, aunque tampoco tengo clara la...
2: Mira, tengo el grupo 1, 2 o 3.
1: Ya.
2: Elige un grupo y veamos cómo van a estar estos Leo.
1: Ya.
2: 1, 2, 3.
1: Grupo 2.
2: El grupo 2. ¿Qué número de carta? De 1 a 7, ponte tú.
1: 6.
2: 1, 2, 3, 4, 5, 6. Veamos. La carta. Los Leos. Este mes, o esta, la gente de Leo es como... Tienen que resolver cosas de un pasado. Temas con una madre. o los que son artistas, son creativos, aprovechen esta vena, suelten los miedos, los temores, no retrocedan. Es como que tienen que hacer cosas legales, no retroceder, no dejarlas en stand-by. Puede que también esté el mes de que puedan hacer viajes, tomar decisiones y hacer viajes, pero sobre todas las cosas, como conectarse, creer en su creatividad, o en lo que sienten, o en lo que perciban, escúchense, mira, pero tengan una actitud más contenedora, más pasiva, no tan frontal, no tan apasionada, bajen un poco las revoluciones, ¿sí?
1: Kika, una última cosa ya para despedirte.
2: Dale.
1: Para quienes llevan, o mejor dicho, llevamos el nombre de, se repitió este patrón de llevar el nombre de un familiar.
2: Ya.
1: ¿Cuál, cómo cortar algunas cosas bajo la perspectiva, bajo las cosas que tú nos has ido contando en algún otro momento? Escribir, por ejemplo, en un papelito, ¿sirve? ¿Quemarlo?
2: Mira, cuéntanos buen tú. Punto. A ver, cuando tú tienes el nombre un...
1: Porque yo no, a los 6 meses o antes de que naciera no podía decidir cómo llamarme, tal vez.
2: No, por supuesto, pero dame un número de 1 a 22. Voy a apelar a tu intuición, no a la que yo crea.
1: Ya, tengo el 15.
2: El 15.
1: Sí.
2: Qué buen punto me diste. Es como, no porque mi abuelo, mi madre, mi padre o mi abuelo, mi madre, cualquiera de tus antepasados haya dicho eso, primero no los critiques.
1: Ya. Yeah.
2: Porque al criticarlo lo repites. Automáticamente, no te das ni cuenta. Acéptalos, más que perdonarlo, cuando la gente dice perdona. No, el tema no es perdonar. Es como yo quisiera que diga, no, yo creo que tú seas más bajito. Eres alto y tienes esa condición, por poner algo físico. Pero yo también tengo que aprender a aceptarte con tus virtudes y defectos. Entonces yo creo que me diste un número preciso, Robert. Lo mejor, independiente que tienes el nombre de padre o abuelo de un tío, es aceptar cómo es él, pero no criticarlo.
1: Ya.
2: Porque al momento que tú lo criticas, automáticamente repites el mismo patrón o la misma historia.
1: Independiente de que te llames igual o no.
2: ¿Ah?
1: Independiente de que te llames igual o no.
2: Claro, claro, que traes una carga genética.
1: Ya.
2: Mira, me diste el número preciso como para responder.
1: Ay, ¿pero qué tiene el 15 en particular que te di el número preciso?
2: Uf, el 15 es el diablo.
1: Ah, chuta.
2: El diablo, entonces estar atrapado, sometido, que tengas rabia, que tengas ira. Pucha, que vengo de la familia Tacuá, o que son viciosos jugadores, ponte tú tramposo. ¿Me entendí? Es nomás. Si en la familia hay de todo.
1: Sí, po.
2: Y en la familia, como hay de todo, es parte de tu vida, los elegiste porque algo tenías que corregir. Siempre hay un tramposo, o un estafador, un gay, una lesbiana, ¿sí?
1: Claro.
2: Una tía rica, un tío pobre, uno muy pobre, uno que es un tarambana. Acéptalo. Tú elegiste ese lugar para no repetir lo mismo.
1: Kika, ¿dónde la gente te puede ubicar físicamente de lunes a domingo?
2: Mira, en el paradero 6 de Riquegua hacia el cerro.
1: Paradero 6 de Riquegua.
2: Entrando por la calle Roberto Escandor, entrando, se van a dar cuenta, hay un pendón que dice Tarot Kika.
1: Sí.
2: Así que es cosa que
1: Previa coordinación contigo.
2: Por supuesto, que me llamen.
1: Al más 569-8152-1564. Repito, más 569-8152-1564. Kika Queguida, como siempre, un gusto.
2: Oye, para mí siempre es un agrado venir.
1: Si no sucede otra cosa, llámese lluvias temporales o esas vicisitudes. Exacto. La otra semana.
2: Un abrazo para todos y que la pasen bien.
1: Muy chau, bien.
2: Chau.
1: 5:23, seguimos entonces nosotros con buena música. 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
1: 5:34 minutos, seguimos en el Ya Dale por Ritmo FM 98.7, la de siempre. En este día jueves primaveral, aprovechemos estos rayitos de sol aún que nos quedan. En este 30 de julio, WhatsApp disponible, más 569-7486-9148. Dentro de las curiosidades que le podemos contar el día de hoy también, hay estudios para todo tipo de cosas. Una de ellas, los animalitos, puntualmente los perritos. Según un estudio, fíjense ustedes que los míticos, adorados y muy chilenos quiltros, los mestizos, pero quiltros directamente, según un estudio se enferman menos que los perros de raza. A ver, los perros de raza presentan una mayor incidencia de enfermedades que los quiltros o mestizos, según un estudio elaborado por BCI Seguros, a partir de datos de mascotas aseguradas. Entre las razas con más problemas de salud destacan el bulldog francés, el pug y el... ay, ¿cómo se pronuncia esto? Schnauzer. Mientras que los fieles quiltritos aparecen como el grupo con menor frecuencia de enfermedades. La investigación también concluyó que las necesidades veterinarias cambian con la edad. Durante el primer año predominan los accidentes, pero con el paso del tiempo aumentan las enfermedades y los costos asociados a su tratamiento. Por ello, los especialistas recomiendan mantener controles veterinarios preventivos durante toda la vida de las mascotas para detectar problemas de salud de manera oportuna. Y aquí, sin el afán de ser discriminatorios o algo así, yo le pregunto a usted, mientras acá invaden las mascotitas, asiéntenos, ¿perrito de raza o un perrito quiltró? ¿Cuál le gusta a usted?

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1: Diecisiete minutos faltan para las 6. 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Estamos con una inquietud acá, porque un estudio, como les comentábamos en el bloque anterior, los perros quiltos tienen mejor salud que los perritos de raza. Por aquí preguntamos, ¿quilcho o perrito de raza? Y un amigo nos dijo, para mí, quiltro. Mi perrita es adoptada de una agrupación. Saludos ahí entonces. ¿Cómo se llama su mascota? Ah, no, ¿cómo se llama su perrita? ¿Cómo se llama su perrita? ¿Quiltro o perrito de raza? Cuénteme al WhatsApp en los últimos minutos del día, dale. Más 569-7486-9148.

0: Muy bien, señoras y señores, nos vamos. Gracias por la sintonía, gracias por estar con nosotros. Si no sucede otra cosa, mañana viernes nos volvemos a encontrar pasadas las 9 en el ritmo de la mañana con todo el equipo de la 98.7 y a las 4 en un nuevo capítulo del Llevale. Quédate en sintonía, ya viene Club de Clásicos a las 6, alto voltaje a las 8. Soy el Robert, este fue el Llevale por la ritmo. Buen término de jueves. Chao, chao.
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1: Ya.
2: Yo estoy trabajando con ellos, con la comparsa de la Fundación Ayuca, de que me está contando que tienen ganas de ir a Buenos Aires.
1: Ya. Yeah. Ahí no, por favor, acá mejor.
2: No,
1: acá.
2: Sí.
1: Ya.
2: Yeah. Así que...
1: Ahí nomás, porque, porque es ambiental, así que...
2: Así que me decía que querían ir a Argentina ahora en septiembre. Así que me decía que tenía ganas de ir a Argentina a un evento que hacen allá para el 21 al 27, me decía, de septiembre, que iban a andar para allá y querían estar haciendo para poder ir para el partido y trabajar con él. Así que, pero lo que hacen específicamente con danza circular y la comparsa.
1: Pero con niños, con adultos, adultos, con adultos mayores.
2: Adultos y de la tercera edad.
1: O sea, dentro.
2: ¿No podría hacer danza circular?
1: ya. No, pues entonces va a conversar con ella un poquito y...
2: Sí, porque ella le cuente, porque yo la verdad es que así conozco a someramente...
1: Imperatriz, ¿es, ella es monitora?
2: Ella es monitora, sí. Es
1: yeah.
2: Monitora es como el...
3: Focalizadora.
1: Ah, focalizadora, sí, no monitora.
2: Es el nombre técnico. Yo ya le estaba...
1: Le puse el monitor. Foca...
3: Focalizadora.
1: Focalizadora de danza.
3: Danzas circulares.
4: Bien, pues, es frío ahora.

0: Tuvieron invitados de las 3:30 de la mañana hoy día.
1: Gente bueno.
2: ¿Va a votar usted o no? ¿O se retiró el partido?
1: Yo estoy ahí elegido, no me retiro porque hacen papeles, porque nada, hace la misma hueá que no me dieron ni 10 pesos.
2: No la voy a ganar,
1: me hubieran dado 10 pesos de devolución. Hice dos veces la declaración, la primera ya, no, objeciones previas, la enviaron, ya, chao.
2: Pero
1: nada, de 10 pesos.
2: ¿Pero el día solo declaraba el partido, no usted va a la devolución?
1: O sea, nosotros declarábamos al CERVEL, y el que dio el partido.
2: También se fueron por dentro. ¿Pero usted puede pedir revisión por eso?
1: No.
2: ¿A CERVEL?
1: Estoy acostumbrado a hacer
2: la. ¿Y la vamos a cerrar? ¿Le devolvieron algo?
1: No tengo idea. Lo único que sé es que ahora, dentro de las elecciones que hay el próximo domingo, yo sé por la lista que tengo que votar y
2: por la 1.
1: ¿Y por qué me voy a
2: votar? ¿Ah? Por la 1.
1: Claro, por la 1.
2: ¿La que viene hoy día, ¿no?
1: Sí, por la 1. La que es. Y apoyar a la.
2: Pero creo que los republicanos fueron los que tuvieron más objeciones en todos los partidos a las rendiciones. Los libertarios fueron los únicos con cero objeciones.
1: Sí, a nosotros nos cagó. Mira, sinceramente, el CAST no
2: lo echó mejor. Oiga,
1: el CAST
2: no lo echó a nadie.
1: Hoy día acá está con la UDI, donde nació y todo, Revolución Nacional, demócratas, algunos que meten ahí, pero republicanos, yo venía uno o dos, y eso.
2: Cuando hicieron las cuestiones en la Encina, ahí caché yo como se tenía la mano de la
1: UDI. Cuando vinieron a la Encina, como tengo sopa por todos lados, yo digo, y ahí empecé a preguntar, no, si viene acá, pero venía más que el video. Y ese día nosotros estábamos aquí en la plaza en una feria. Cuando hablé con el Guido, yo sabía
3: Dani,
1: que venía.
3: Perdón. Hola Carlito, en la web se escucha conversar a usted, al Dani, no sé quién más.
1: No sabes quién es Mario.
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0: negocio aquí? No, hace tiempo que se terminó. Ahora hay una lavandería, creo.
1: Cambia todo.
0: Y yo paso por San Vicente. Me falta el propóleo. ¿Aló, aló? ¿Sí? ¿Se escucha? ¿Está clarito? ¿Me lo entiende? ¿No se entiende? El propóleo me hace mal. Ahora tú.
1: ¿Aló? Viene en camino. Bueno, toda la tarde me va a subir al columpio por el propóleo, pero no importa. Son...
0: ¿Todo el día? ¿Sí? ¿Todo el día? ¿Todo el día?
1: ¿O seguimos? ¿Seguimos? ¿Un poquito más? Ya.
0: Bien cerquita.
2: ¿Aló? ¿Hola? ¿Se escucha?
0: Como que reta al marido. Sí.
2: No. No.
0: Fuerte no, fuerte, fuerte no.
2: No. ¿Se escucha? Ya.
0: Los teléfonos, silencio.
2: Sí.
1: Sí,
2: se me fue, avión mejor para se, seguro,
0: se me fue que si querían algún llamado, porque también hacemos llamados, que lo llamo. Chuta. Ya. Hola, ¿qué tal, mis amigos? Tengan ustedes muy buen domingo. Domingo, ay, se me vino el mundo encima. 2 de agosto. Por lo menos ya llevo 2 días ya vivito y coleando. Hay que esperar 31 días para que pasemos este mes de agosto. Así que saludarlo en este lindo programa que tenemos acá en Radio Ritmo, la 98.7, conversando de folclore con Sergio Flores y sus invitados. Como domingo a domingo, tenemos canto, tenemos música, tenemos invitados de folclore, de artesano. Hoy día tenemos un par de invitados también que vamos a conversar con ellos. Pero antes de comenzar el programa, tenemos que comenzar con un temita musical. ¿Qué les parece que vamos con un temita musical del dúo Rey Silva? Estamos recordando los viejos tiempos, los añorados por nosotros, que hoy día vamos a esperar si pasamos agosto. Vamos con el temita y volvemos dentro de un instante. ¿Qué tal, mis amigos? ¿Les gustó el temita? Bueno, a los más viejitos nos recordamos con mucha alegría, porque hoy en día hay mucha música chilena y el dúo Rey Silva en sus tiempos de mucho tiempo, cuando yo era joven, era uno de los mejores dúos a nivel nacional. 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
2: ¿Polar?
0: 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De polar, por dentro, ¿eh? 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
1: La puntita del vino.
0: 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No estoy hablando de chascones, pero estoy mirando a uno y quiero darle la bienvenida a este programa, que ya hemos estado conversando bastante tiempo, hace mucho tiempo, con un emprendedor que trabaja. Me quedó de traer algo para que me mejorara, pero no la trajo. ¿Cómo estás, Ariel? Muy buenas. Buen mediodía, porque ya es medio tarde.
1: Media mañana,
0: medio domingo. Queremos pasar agosto. ¿Cómo estás, Ariel?
1: Muy buenas tardes. Muy buenas tardes. Primero agradecer la invitación a don Sergio. Bien, pues bien. Aquí, como dice usted...
0: ¿Esperando agosto?
1: Vamos a hacer fuerza por todos los que quieren pasar agosto. Así que les mandamos un abrazo a todos los que quieren y están con todo el ánimo de pasar agosto, que me imagino que van a ser muchos. Así que un abrazo para todos. Y nada, pues agradecer su invitación. Aquí estamos para conversar y, como siempre, muy agradecido por su invitación.
0: Bueno, yo debería haber empezado por las damas.
1: Exacto,
0: primero.
1: Yo no quise decir nada, como usted vio el pie, pero yo le hice caso nomás.
0: Siempre me mandan en la casa.
1: Por lo de chascón, a lo mejor me confundió.
0: Puede haber sido. Estás acostumbrado con los chascones. No, pero tenemos una invitada también, la señora Emperatriz, que es focalizadora, ¿sí?, de danzas circulares. Exacto. Así que bienvenida, señora Emperatriz, y quiero que nos comente. Porque hablé con Ariel, me dijo, pucha, yo tengo una persona que quiere difundir esto porque le va a tocar. Pero preguntándole a usted, creo que quedó fuera, porque es hasta la tercera edad, ¿no?
2: Buenas tardes, gracias por la invitación. Bueno, danza circular en realidad es para todo tipo de personas. No hay límite ni de edad, ni tenemos género, ni tampoco necesita conocimientos previos, ni necesita ser un bailarín experto, ni nada de eso. Ya. Es una disciplina, es una práctica comunitaria.
0: O sea, uno llega de cero y aprende algo.
2: Sí, la idea es que bailamos en círculo, porque en la mayoría de las danzas son por tomadas de las manos.
0: Por eso le decía, ¿por qué danzas circulares?
2: Sí, tienen ese nombre porque si pensamos un poquito, ancestralmente siempre el hombre ha danzado en círculo, alrededor de un fuego, alrededor de una deidad, por las cosechas, para pedir un favor. Es como parte del ser humano en sí mismo.
0: Bueno, y el mismo baile nacional, como es la cueca.
2: Sí, también nosotros vamos haciendo círculo, sí. Exactamente. Entonces, se diferencia un poco esto en que no es un baile de pareja ni un baile individual, sino que se reúnen muchas personas tomadas de las manos formando un círculo alrededor de un centro que puede ser cualquier cosa significativa.
0: ¿Tiene que ser pareja o...?
2: No, puede ser, hay ronda.
0: ¿No se acostumbrar los varones después andar de
2: no,
0: la mano?
2: Por eso le digo, no importa si son, yeah. Hay rondas que son solo de mujeres, rondas que son solo de hombres, rondas mixtas, en realidad eso no nos interesa a nosotros. Y yeah. Bailamos todo tipo de música, yo diría que son músicas de todo el mundo, yeah. Músicas folclóricas, ancestrales, otras modernas, ha ido evolucionando con el tiempo. Yeah. Partió con músicas que eran netamente tradicionales de distintos países, yeah. Pero hoy en día ya tenemos danzas que son totalmente contemporáneas.
0: ¿Pero eso dónde lo podemos encontrar? ¿Dónde se reúnen para...?
2: Nosotros nos reunimos todos los martes.
0: ¿Son gratuitos?
2: Son gratuitos.
0: Yeah, eso es lo principal.
2: Sí, y nos reunimos todos los martes de 6 de la tarde hasta las 8 aproximadamente, en el Salón del Adulto Mayor, en el ex parque municipal.
0: Ah, ya. Yeah.
2: Ahí nos reunimos todos los martes. Sí, una vez por semana.
0: Ya. Yeah. Aparte de eso, ¿usted tiene, por ejemplo, categoría, o sea... ¿Tienen un horario para los chicos o todos?
2: No, porque o sea, como le digo, las danzas tampoco son, no tienen grandes dificultades para poder realizarla. Entonces, en realidad, no importa si son, tal vez por el horario sea un poco más complicado, o sea,
0: pueden,
2: para que asistan
0: niños. Familias también.
2: Sí, podrían
0: ir. Papá con los hijos.
2: Hemos tenido algunas personas que han ido, por ejemplo, abuela y nieto, o abuelas y nietas. Sino que por el horario a veces a los chicos se les complica más porque se acuestan temprano y van a clase. Por eso hasta el momento tenemos solo alumnos, pero no hay límite de edad en realidad para las danzas circulares.
0: Qué bueno, porque, bueno, en el caso mío, tengo un nieto que lo conoció usted el día.
2: Sí.
0: Él va por la cueca y donde él practica todos los viernes, jueves y viernes. El jueves en el parque también con la tía Coti, que es la monitora que tienen de danza de cueca. Y el día viernes en la Villa del Cristo, todos los viernes de 8 a 10 de la noche, usted tiene clase de cueca gratuita también. Uh-huh. Y ella es una campeona de cueca que nos representó en Arica con mucho orgullo. Y también ahí van de todo tipo de niños, desde el abuelito hasta el nieto van a bailar cueca. Se incorporan una familia, se incorpora la sociedad.
1: Es que yo creo que ese es parte de lo que debería, bueno, más que el hecho de practicar, en este caso, o sea, o danza circular o cueca, son actividades que son familiares, que de alguna manera involucran a toda la familia, que incorporan a toda la familia, claro. Y por eso son de pronto tan atractivas. De hecho, te voy a pedir el dato ahí de ese dato que estás dando, porque yo tengo una hija que también sería, a mí por lo menos me encantaría ir a participar a los talleres porque...
0: No, te he visto bailando cueca.
1: Hago lo que puedo.
0: No, si te he visto bailando.
1: Hago lo que puedo.
0: Con tu chica, te
1: voy en Toquihua, por ejemplo, sí. Cuando mi hija estuvo allá, bailábamos en Toquihua, acá en Nehuena, ahora que está estudiando acá en Nehuena, así que sí, hago lo que puedo. Me defiendo. Papá, ¿qué tenemos que hacer? Mi hija me dice
0: el
1: que
0: papá
1: sí.
0: Tiene que ir a lo que la hija le dice. Bueno, como siempre, a todos nos pasa, así es que, bueno... no sé si a ustedes les ha gustado esto de venir a un programa para difundir. Bueno, vamos a ir a un temita musical para que después sigamos conversando acerca de lo que es lo que vienes tú, Ariel, como es la miel. No es solamente la miel.
1: No
0: solo propóleo que me falló hoy día. Vamos a un temita musical y estamos de regreso de un instante con el dúo Rey Silva. Ya estamos de vuelta con un muy bonito tema del dúo Rey Silva, viejitos que de antaño. A mí me encanta la música chilena porque yo, cuando escucho una cueca, y a propósito de cueca, mira, yo hace unos días estuve por ahí cerca de un colegio, lo voy a nombrar porque no tengo tapujos con nada, porque no tengo convenios con nadie, en el colegio alemán, voy a un maestro que está al frente y lo primero es que cuando bajo del vehículo me encuentro con cueca. Estamos
1: sí,
0: a más de un poco, casi, bueno, pongámosle 2 meses del 18, un mes y medio, ¿no? Pero ya estaban practicando para los internos de cueca. Pero me encontré con una sorpresa que eso lo voy a llevar a cabo más adelante porque es terrible que los niños lo discriminen.
1: Sí.
0: Y bueno, gracias a Dios, una persona sacó el habla, después Colegio Santinés creo que también, pero... Ese es otro tema. Nosotros venimos a hablar del propóleo. Ariel, aparte del propóleo
1: que hoy día no llegó.
0: Y voy a estar abogado a todo el programa. ¿Cuáles son lo que tú haces a través de la miel?
1: A ver,
0: ¿cuál es tu trabajo, tu obra?
1: Mi obra, un poco grande esa.
0: Tu obra.
1: No, pero bueno, nuestra intención siempre ha sido como de alguna manera acercar el mundo de la apicultura. Yo creo que más que los productos, más que lo que hacemos, es un poco acercar lo que nosotros hacemos. Hemos hecho talleres, hemos hecho un montón de cosas, actividades. Siempre nuestra intención es acercar a la gente al mundo de la apicultura. Y obviamente tenemos que esto rentabilizarlo a través de la venta de productos y a la venta de servicios, que también hacemos servicios para otros apicultores, hacemos envasados, así que también hacemos servicios, pero parte de lo que nosotros hacemos importante es un poco de educación, de alguna manera llevar el mundo de la apicultura a los niños. El otro día, hace poco estuvimos en el Día de la Abeja en Zúñiga, en el Colegio de Zúñiga. Una actividad muy linda que fue organizada por el Colegio Zúñiga, fueron a otros apicultores, fuimos nosotros, y la verdad es que fue una actividad muy bonita donde estuvieron todos los alumnos del colegio, fueron otros colegios también a participar. Así que parte de lo que nosotros hacemos es eso, un poco difundir el mundo de la apicultura y obviamente otras temáticas que también hemos estado.
0: Y que los niños no se vayan asustando de la abejita, no, porque
1: Hoy en día las nuevas generaciones son muy cercanas a la apicultura. Es increíble como el tema de la miel, el tema de la abeja, la misma educación, el tema de que son polinizadores, que son importantes para el medio ambiente y las cadenas tróficas. Entonces, al final del día, yo siento que las nuevas generaciones están mucho más cercanas al mundo apícola que de pronto uno que es más adulto y que no tuvo esa cercanía.
0: Claro.
1: Pero yo vengo de familia de apicultores, mi papá fue apicultor, tengo primos, tienen 30, 40 años en esto.
0: ¿Pero cuáles son los elementos que tú, o sea?
1: Lo principal es la miel, la reina de todo esto es la miel, pero la miel, además, yo siempre digo que la miel uno a veces lo mal usa, porque la miel, si bien es cierto, es un alimento, una forma de endulzar, ya sea receta, uno puede cocinar con la miel, sino que también se puede usar en la piel. La miel es muy buena para la piel.
0: ¿Sí?
1: Por ejemplo, las quemaduras, que en esta época son súper comunes, de las estufas, por ejemplo, cuando uno enciende la estufa, típico que se quema la mano con la estufa caliente y todo, que es muy dolorosa,
0: echa un poquito de miel.
1: ¿Sí? Además de ser muy... baja el dolor, el ardor. Al principio duele, porque cuando uno se la echa duele un poquito, pero después de un par de minutos baja el ardor y ya no genera esa quemadura dolorosa. Y además antibacteriana, antifúngica, ayuda para cicatrizar, hidrata la piel. Típico que cuando uno se quema, después como que la piel se resquebraja, hidrata la piel.
0: Pero tú, aparte del propóleo, tú vendes otras cositas.
1: Sí,
0: ¿no?
1: Nosotros hacemos...
0: para que la gente sepa,
1: desde
0: la y para que tú ubiques, porque de repente cuando hay feria artesanal acá en San Vicente siempre ha estado.
1: Sí, pues.
0: El carrito café.
1: Todo el mundo acá en San Vicente nos ubica por el carrito de la miel. El que siempre nos colocamos en la plaza. Pero aparte de eso, nosotros tenemos propóleo, que es el antibacteriano y antifúngico de excelencia.
0: A mí me cuenta que es bueno, muy bueno.
1: De hecho, me han tirado la oreja todo el programa por ello. polen, que el polen es un suplemento nutricional natural, aporta vitaminas, minerales. Hace poco estuvimos trabajando el tema de, bueno, y lo tenemos actualmente en venta, que es formatos pequeños de miel, por ejemplo sachet, por ejemplo para llevar a la oficina, para las colaciones de los niños para el colegio, que son formatos de 14 gramos, entonces los pueden llevar al colegio, los pueden llevar a la oficina, que a veces es incómodo andar trayendo un pote de miel, bueno, lo tenemos en formatos pequeños. Y además toda una línea cosmética, y estamos trabajando en otra línea completamente diferente, que son productos para mascotas, hechos de miel. Sí. Sí, nosotros no somos solo...
0: yo pensaba que yo era el dulce, ¿no?
1: No, estamos trabajando en una línea completa. Bueno, Rose Fuentes, que es parte importante de esto, que ella es la que trabaja y la que desarrolla todas las fórmulas y todo lo envasado y todo lo etiquetado. O sea, ella hace todo el trabajo que no se ve. A mí a veces soy la cara bonita de esto, ¿no? Por decirlo de una manera, pero ella es la que hace todo el trabajo tras bambalina y que es súper importante y que es, de alguna manera, es básico para que esto funcione. Y entonces ella ha estado trabajando en los últimos meses en ese tema, y la verdad es que vamos a tratar de meter todo lo que son los productos apícolas, pero a las mascotas, que son los nuevos hijos.
0: Sí, bueno, hoy día no sé por qué, pero me llama la atención de por qué los matrimonios jóvenes no quieren tener hijos, pero quieren tener uno. Pero estoy conversando con la señora, le decía yo, oiga, es que la mascota, uno le da la comidita, lo tiene regaloneando, no le compra ropa, no lo educa, no sé, hay varias cosas.
3: Es más barato.
0: Es más barato.
3: Entre comillas.
0: No, pero de repente cuando caen enfermos, sí, y uno quiere a los perros, yo tengo mi hija que también tiene perros, qué sé yo, y, pero yo los perros de ellos en sus casas, pero en mi casa no tengo.
3: ¿No?
0: No, es que por espacio, no es que no me gusten. Es por siempre espacio. Yo le he dicho, es por los espacios. Porque yo nací en el campo, siempre hubiera un perro, siempre hubiera un gato, pero en su lugar. Entonces, en casas pequeñas, pucha, no sé, para mí el olor...
3: Es más difícil.
0: Es más difícil.
3: Sí, pero mire, la intención es esa, un poco ir avanzando con lo que es la nueva familia, o sea, al final del día sí. Eso. Entonces, las mascotas pasan a ser, de alguna manera, una parte importante y hay que...
0: Y de repente, yo creo que la mujer quiere tener más una mascota que un... porque son más... Más fieles.
3: Más
0: fieles.
3: Bueno, ya. No estamos metiendo de... El lugar es muy peliagudo.
2: No, acompañan. Que acompañan emocionalmente, yo siento.
3: Salgamos de acá.
0: Vamos a un temita musical.
3: Mejor.
0: Ya, con el dúo Reisipa, después seguimos con la señora Emperatriz. Me está haciendo efecto sí. El propóleo.
2: Falta el propóleo.
0: Bueno, ya estamos de vuelta. Me hizo efecto el propóleo. Ya seguimos con el propóleo. Con un bonito tema del dúo Rey Silva. Ahora vamos a continuar con la señora Emperatriz, focalizadora.
2: Sí, focalizadora. En danzas
0: circulares.
2: Sí.
0: ¿Esto usted, por ejemplo, lo lleva por vocación? O se dio cuenta llegando a San Vicente que hacía falta algo para el adulto mayor y para los niños.
2: Varias cosas. La verdad es que conocí las danzas circulares aquí en San Vicente, curiosamente. De la mano de una focalizadora que tal vez la conoce porque creo que es bastante conocida en San Vicente, se llama Tatiana Soto Toro.
0: Sí, creo que sí.
2: Sí, ella es sanvicentina de corazón. Ella de verdad es nacida acá.
0: Y cuando lo veo a Ariel, me acuerdo el nombre por el pelo, ¿no?
2: Claro.
0: Que el único...
2: Bueno, ella no, nos presentó las danzas circulares, nos conocimos en otra instancia y nos invitó a su casa, nos mostró un poco de qué se trataba y así empezamos varias personas a interesarnos y a gustarnos de las danzas circulares.
0: Ya.
2: Y bueno, lamentablemente ella por un tema de salud se tuvo que como que retirar un poco de esto y no pudo seguir ejerciendo el tema de ser focalizadora y lo asumí yo, digamos, este año partí yo. Y bueno, las danzas circulares tienen múltiples beneficios, entonces a nosotros nos interesa que esto se conozca más en San Vicente, porque sobre todo los efectos, por ejemplo, para las personas de la tercera edad son muchísimos. Desde mejorar la movilidad, hay un tema de comunidad al asistir a estos talleres de danza circular que hace que las personas también se sientan acompañadas, hay un tema de conexión entre las personas, hay mucha gente, yo me he dado cuenta aquí en San Vicente, hay mucha gente adulta mayor que vive sola, que es algo que me ha llamado bastante la atención. Y no tiene instancias para a veces compartir con nadie. Y, por ejemplo, los talleres, no solo los de nosotros, hay varios talleres que se dictan aquí en San Vicente, son su único lugar de socialización. Y eso es súper importante, independiente de que yo sé que la danza, el baile, tiene múltiples beneficios, también hay otros talleres que pueden cumplir eso. Pero en la danza lo que se logra es... autoconfianza, una percepción de sí mismo de que yo puedo hacer las cosas. El adulto mayor de repente entra en una etapa en que no, yo ya no puedo.
0: O se focalizan en lo que ellos, hasta dónde llegar. Lo
2: que claro, como aprender, que siente que tuviera muchas limitaciones. Claro. Y la verdad es que este en específico, las danzas circulares, como les decía antes, no requieren mayor esfuerzo. Claro. Ni siquiera tienes que ir con una vestimenta distinta, especial ni nada. Así
0: es como recrearse.
2: Es muy recreativo. Después, claro. ¿Ya?
0: No, y aquí en San Vicente, como usted dice, hay mucho adulto mayor que de repente nos sentimos encerrados en que no hayamos qué hacer.
2: Exactamente.
0: O sea, el que tiene trabajo o el que hace algo durante el día, después se encierra. Por ejemplo, yo voy a la plaza. Bueno, tiempo atrás estuve focalizado en otras cosas que yo miraba, siempre he mirado la juventud y el adulto mayor. Pero el adulto mayor en San Vicente, yo sé que hay centros de adultos mayores hay mucho, pero le falta, porque por ejemplo acá yo vengo a San Vicente, o sea, vivo acá, pero vengo a la plaza y veo mucho adulto mayor que está sentado mirando a las palomitas, mirando el que pasa, claro, saludando al que lo saluda. Yo siempre paso saludando porque la mayoría los conozco. Lo que yo estuve focalizado un tiempo atrás por otro motivo, y yo me quería focalizar en los adultos mayores, porque por ejemplo ir a la plaza, decía yo, conversar con ellos, hay muchos que juegan, por decirlo, los viejos de antes, porque sí, yo sí, no veo gente jugando a la brisca, jugando el dominó, el cacho, que sea, todos esos juegos que son más o menos estables, o sea,
2: tradicionales,
0: que no tienen, claro, tradicionales. Entonces lo mío estaba enfocado en eso, de ir a donde esos adultos mayores, conversar con ellos, tenerle un espacio en el día donde ellos, dentro de, no en la plaza, pero cercano ahí, tenerle un espacio para que jueguen, porque hay muchos que juegan a la brisca, sí, pero ahí, ¿con quién van a jugar? Hay que conversar con ellos, sí, y tratar de introducirlos en un espacio donde ellos se sientan cómodos.
2: Y hay un tema que quisiera tocar también, que tenemos que pensar que la expectativa de vida ha aumentado muchísimo hoy. Claro. Entonces, como que siento que todavía está muy muy metido en la mente que el adulto mayor es como el abuelito, la abuelita, no, que

0: deja su vida laboral, ¿cierto? Y va a estar en su casa solo mirando televisión, no me parece que sea como lo más correcto, lo más justo para una persona que todavía tiene mucho que entregar. Sí. Nosotros tratamos de, en estos encuentros de los martes, tener una previa a la danza que es de conversación. De hecho, eso lo instauré como dentro de la pauta, tener ese espacio para conversar, cómo estuvo su semana, qué quieren contar, qué quieren compartir.
1: Entre ellos, entre los chicos, los adultos, que se conozcan, porque hay mucha gente que se conoce de vista, pero nunca han conversado.
0: Nosotros tenemos personas de 24 años y personas que están por sobre los 70. Hubo en su momento, ahora debe estar por ahí entre los 60.
1: ¿Y eso es todos los martes?
0: Y eso es todos los martes a las 6 de la tarde.
1: Para recalcar a la gente que está escuchando, vayan al Parque Municipal todos los martes desde las 6 de la tarde hasta las 8.
0: Hasta las 8 aproximadamente, por ahí. Y en el Salón del Adulto Mayor, que está justo cuando uno entra ahí al
1: Y a mucha gente lo conoce, que se ve toda la ubicación. Así es que me parece muy bien lo que está haciendo usted, señora Emperatriz. Y como programa, yo creo que estamos más que agradecidos de invitar a gente que le sirve a la comunidad. Porque bueno, este es un programa de folclore y tradiciones. Aquí ha venido todo tipo de gente relacionado con la tradición nuestra de conversación. Porque a mí de repente me decían de primera, oye, pucha, queremos que coloques música. No, si para tocar disco, si tú quieres, ponemos una hora de pura cueca, de música. No, es una conversación. Es una conversación para y conociendo nuestros vecinos, nuestra gente, nuestra identidad, porque hay mucha gente que de repente, a lo mejor Ariel tiene otras cualidades de que uno no las conoce. Entonces, esas son las instancias para poder fortalecer lo que está haciendo usted.
0: Se agradece que estén estos espacios. Además que las danzas que hacemos, como le contaba un poco, también involucran danzas.
1: ¿Bajar de peso?
0: Algunas son más energéticas, por ejemplo, danzas que son gitanas, podríamos llamarlas de alguna manera, son más energéticas. Pero también hacemos folclore, también tenemos danzas que son folclore chileno, por ejemplo. Y folclore también latinoamericano, no sé, trotes nortinos, cacharpaya, tenemos cueca que sí son no son tantas porque la cueca está pensada más para bailarla en pareja, entonces es un poco más difícil adaptarla a una ronda. Claro. Pero otros bailes que sí igual son parte de nuestro folclore, como los nortinos u otros más sureños, sí las hacemos en ronda, entonces... que se entienda que no es que vamos a bailar música moderna, por decirlo así, sino que nos paseamos por todos los ritmos que pueden existir. ¿Ya? Tradicionales, no tradicionales, coreografías modernas, etc.
1: Pero de cuando usted comenzó, desde punto cero hasta hoy día, ¿ha crecido un poco el grupo?
0: Sí, ha crecido el grupo y ha crecido también, podríamos decirlo, sus habilidades. O sea, comenzamos porque las danzas circulares las podemos separar en tres grandes grupos, por decirlo así, que serían las tradicionales o las ancestrales, las meditativas y las que son de coreografía más moderna, y entonces le podríamos llamar recreación. ¿Ya? Entonces al principio estábamos como más enfocados en las danzas meditativas porque son más fáciles de llevar, son pasitos lentos, repetitivos, son secuencias fáciles para que la persona se lo aprenda. Y hacíamos cuatro danzas, tres danzas a veces en toda la tarde porque les costaba más. Hoy día hacemos 9 y de esas 9, no sé, 6 son danzas balcánicas en donde hay saltos, donde hay cruces de pie. O sea, realmente la gente se va dando cuenta que puede hacer las cosas.
1: Ahí yo creo que cuatearía yo.
0: No, yo le aseguro, yo le aseguro que no. Y hay un tema muy bonito en las danzas circulares, que es el que siempre estamos tomados de las manos. Eso le da una confianza a las personas, sobre todo a las personas más adultas, que no encuentran en otro tipo de danza. Porque hay un sentido de comunidad y un sentido de apoyo. Yo siempre estoy sostenida por el círculo. Eso es lo bonito de las danzas circulares. No hay ninguno que sobresalga. En un círculo somos todos iguales. No hay un líder.
1: Aquí en esta vida somos todos iguales.
0: Exactamente.
1: ¿Qué les parece que vamos a un temita musical? Si estamos danzando, vamos a danzar con el dúo Rey Silva con un temita musical y estamos de vuelta dentro de un instante. En la 98.7, Ritmo. Oye, siempre que vengo parece que...
0: ¿Y no será alergia?
1: Ya estamos de vuelta. ¿Le gusta? Bueno, ustedes no creo que hayan conocido el dúo Rey Silva.
2: No.
1: Yo que soy viejito, tengo 40

0: 38 años, entonces ya me acuerdo de ello.
1: Es más joven que yo.
0: Sí,
2: bueno, 38 años.
0: Viviendo en San Vicente.
2: En radio.
0: En radio. No, pero esto tengo que agradecerle también, porque si no después me decía, hasta aquí nomás, porque la auspicio cuando a Pepe Peña, Frutas y Verduras, en la Feria de Abastecimiento, los martes, miércoles, viernes y sábado, y los días domingos en la feria de nuestra localidad, como es Peumo Lindo. Así que hay que visitar a Pepe Peña y decirle que escucharon por la radio, sino después me decía, oye, no, nadie ha venido diciéndome que escuchan el programa. Y Alejandro Quintanilla, el Bielsa chileno, ubica al Bielsa chileno.
2: Personaje de San Vicente,
0: así que Alejandro es un personaje, una muy buena persona. Y bueno, ya hace un par de años, 2-3 años, ya me está apoyando en esto del folclore. Y el único que me queda cuando comencé es el Pepe Peña. De los demás, como que no han confiado mucho. Pero sí, hay mucha gente que escucha en el programa y van a los establecimientos y le dicen, oye, estáis auspiciando el programa, aquí lo estamos escuchando todos los domingos. Y entre paréntesis, años atrás yo trabajaba en una empresa de buses acá de San Vicente. No la voy a nombrar, pero ya todos me conocen. Y una niña, una señorita mucho más joven, viajaba todos los fines de semana. Y siempre me topaba con ella porque era inspector de la empresa. Y un día me dice, pucha, vengo apenada, me dijo, Sergio, ¿por qué? ¿Qué le pasó? Me dijo, no, que hoy día el viejito, me dijo, día domingo, si este programa es dominical, mi papá se quedó triste porque el viejito que hace el programa de folclore dijo, terminó este día, porque yo siempre hago ciclo, de marzo a octubre. Y mi papá se quedó triste porque ya no va a escuchar folclore durante no sé cuánto tiempo. Sí, y le gustaba, sí, a mí también, porque almorzábamos con él, escuchando el programa, muy bonito, que sí, le gustaba las cuecas, le gusta todo lo que es folclore. Y conoce al viejito, le dije, no, me dijo, pero pucha que es patelor. No me dijo nada así. Sí, le dije yo, bonito programa, pero cuesta hacerlo, le dije. Primero que nada, yo creo que los auspiciadores también tienen un desgaste y hay que darle también un poco de tiempo al tiempo. Y me quedé mirando, ¿y por qué? Entonces saqué mi carnet, porque me conocía, pero no sabía mi nombre.
2: Su nombre.
0: Le pasa el carnet, le dije, ¿cómo dice ahí? Ya, ¿cómo se llama el caballero del programa? Y me quedé, no creo que usted. Pregúntele al auxiliar. No, le dijo, si él es el que hace el programa de folclore. Y ahí me conoció. Porque hay mucha gente que, tiempo atrás, estoy haciendo de todo un poco, hay gente que me conocía por 40 años, pero no sabían cómo me llamaba. Por los apodos, que tampoco me venían a mí, siempre distintos apodos, pero no sabían cómo me llamaba. 40 años de historia. ¿Ves? 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
2: Exacto.
0: Pero, Jandro. 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
0: Oye, de nuevo, ¿te saben por qué estoy así?
2: No.
0: ¿Se viene algo nuevo para esta temporada? De,
2: sí, como le comentaba.
0: Se acerca la primavera.
2: Se acerca la primavera. Mm. Bueno, la temporada de la apicultura en esta época es un poco más lenta en términos de que los trabajos apícolas como tal son menores. Pero claro. Nosotros como ya hacemos subproductos y otras cosas, mantenemos durante todo el año producciones de diferentes líneas de productos que tenemos. Pero claro, como ya les comentaba, el tema de los productos para las mascotas, productos que van a ir directamente para los nuevos hijos de las nuevas familias, va a ser una línea completa. Y como siempre, nosotros también saliendo a diferentes eventos, fiestas. Ahora se nos viene la fiesta de la Virgen de las Nieves en Paredones, que vamos a estar el 7, 8 y 9 de agosto, vamos a estar en Paredones. Después de
0: la próxima semana.
2: Exacto. Y después de eso vamos a la fiesta de la miel, que es en Santa Cruz. Que es, pues, en Santa Cruz. Bueno, este fin de semana que pasó, estuvo la INAPI. Perdón, en San Fernando.
0: ¿Qué pasa aquí en San Vicente que no hacen una fiesta los apicultores? Porque hay harto,
2: sí.
0: Hay bastante
2: apicultores. Sí, acá San Vicente es una zona de apicultores. Claro. Aquí hay un montón de apicultores, productores. Bueno, ahora nosotros
0: Pero todos trabajan piola, como se dice.
2: Es que lo que pasa es que la apicultura se divide en muchas áreas. Por ejemplo, están los apicultores que producen solo miel y venden en cantidades grandes. Claro. Al por mayor, como se dice. Después hay apicultores que se dedican a las reinas, producen paquetes de abeja, reinas, exportan. Hay otros apicultores que prestan servicios, como nosotros, por ejemplo, que es servicio de envasado. Claro. Otros apicultores se dedican a lo que es madera, cajones, marcos. Entonces, depende.
0: A la mantención de la.
2: Claro,
0: de
2: la, a distribuirle los productos que necesitan los apicultores. Claro.
0: Cuando están renovando.
2: Claro. Y están los apicultores que se dedican a lo que es polinizaciones.
0: Sí.
2: Solamente polinizan. Entonces hay como rubro. Entonces depende del apicultor, es un poco el rubro que se diga.
0: ¿Cuánto dura el cajón de durabilidad, por ejemplo?
2: No, depende si usted lo trata bien, años.
0: Sí.
2: Sí, no.
0: Y depende de la madera. ¿O tiene que ser una madera especial?
2: No, por lo general son de pino o son de álamo. No hay mucho por costo. No hay de pino oregón, no. No, pero por costo. Pero lo que sí, como las abejas propolizan, o sea, sellan la madera no se pudre. De hecho, por ejemplo, nosotros usamos los mismos cajones que sacamos los que vamos dando de baja, por ejemplo, para las plantas, y no se pudren. ¿Por qué? Porque están propolizados. Entonces, duran muchos años porque la misma abeja, el tratamiento que les da de propóleo y de cera, hace que duren muchos años.
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2: Claro, no me he dado cuenta de eso. No, ay, ve que nos reímos un ratito.
0: Bueno, no, el propóleo está haciendo efecto.
2: Ay, que me hizo reír. 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
0: Ariel, ¿qué te parece que vamos a un temita musical? Porque ya el tiempo, usted sabe que
2: corre.
0: Corre, sí, me han reclamado cuántas
2: pero
0: veces.
2: En este mes tiene que ser rápido, no es que estamos en agosto ya.
1: Sí.
2: Rápido corre.
0: Ah, ojalá que pase luego, para que estemos ya el 31 al otro lado.
1: No, celebrando.
0: 31 el día primero, Chávez. No. Vamos a temita musical con el dúo Rey Silva y estamos de vuelta en unos segundos. Ya estamos de vuelta y bueno, porque ya se nos ha pasado el tiempo, ya estamos casi. 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
0: El caballo no vende, porque el caballo ya se le soltó ya. 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
0: 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Bueno, ellos son nuestros gentiles auspiciadores que domingo, fecha, y hoy día ya estamos a 2 de agosto y esperar que pasemos agosto. Pero ya tenemos un buen programa para estas fiestas patrias, hay mucho. Tenemos programa para todo este mes de agosto, van a venir a cantar en vivo, grupo folclórico, vamos a tener conversaciones. Tenemos
2: hubiera dicho y también hubiera cantado.
0: Pero
1: hay que arreglar. Falta propóleo.
2: Por eso,
0: señora Emperatriz, como le decía, pucha, el tiempo es oro.
1: Sí, puedo pasar un avisito. Por eso, el último, es una invitación en realidad. Nosotras estamos organizando una ronda abierta para el 8 de agosto y va a ser en la Plaza de Armas. ¿Ya?
0: Es que todo el 8 tengo una de programa.
1: Hay que aprovechar el tiempo, como dice usted, aprovechar agosto. Así que están todos invitados.
0: El
1: 8 de agosto a las 3 de la tarde en Plaza de Armas. Ya. Si tuviéramos la mala suerte de que ese día llueva,
0: No va a llover.
1: Se supone que no, ¿cierto? Pero sí. Si por esas cosas de la vida lloviera, vamos a estar en el Cantagallo. Pero se va a realizar igual la ronda abierta.
0: ¿Ese día sí o
1: ese
0: sí?
1: Ese día sí o sí, a las 3 de la tarde.
0: A las 3 de la tarde.
1: De las 3 de la tarde en adelante. Va a durar como una hora, no es algo muy largo, pero vamos a contar con focalizadoras que vienen desde Valdivia, Santiago, Curicó, Lontué.
0: Pero esta agrupación no tiene un nombre...
1: Nosotros nos llamamos Danzas Circulares San Vicente de Tahuatahua, pero el movimiento completo es así, tal cual, Danzas Circulares, ¿ya? Y es un movimiento que no solo está presente en Chile, está presente en todo el mundo, de hecho, el origen partió
0: lo que pasa
1: con...
0: Que San Vicente estamos recién conociendo muchas cosas.
1: Exactamente, pero el origen empezó en Europa, en Alemania, con un bailarín de ballet clásico. Él fue el que comenzó este movimiento, se dio cuenta que las danzas tenían este efecto de terapia y empezó a profundizar y a hacer recopilación de danzas tradicionales, y así fue como que partió el tema de las danzas circulares. Sí, bueno. Somos mucha gente. En Santiago se hacen dos encuentros muy masivos, uno en octubre y otro que fue hace poquito en julio. Y se llena, o sea, uno fue en el Centro Cultural de la Moneda.
0: Ir a conocerlo para integrarse.
1: Exactamente. Tienen la oportunidad de ir el 8, ver de qué se trata, integrarse. Si les gusta, siguen con nosotros los martes acá en el parque.
0: En el parque, ya. Sí. ¿Qué le ha parecido el programa?
1: Muy entretenido.
0: ¿Le gustó? Sí. ¿Quería venir a un programa así para que se diera a conocer?
1: La verdad es que necesitábamos de una vitrina así. Si bien nosotros somos un taller que podría decirse que es municipal, porque el proyecto se le presentó a la municipalidad y ellos nos ayudaron con el lugar para que lo pudiéramos hacer.
0: Un espacio físico para que
1: claro,
0: se reúna.
1: Pero no somos un taller municipal, digamos, pagado.
0: No es remunerado.
1: Esto es algo que...
0: solamente voluntad.
1: Es solamente voluntad de querer hacer las cosas y de tener este beneficio.
0: Qué bueno. Bueno, quiero agradecerle que haya venido al programa.
1: No, gracias a usted.
0: Y bueno, yo creo que más de algún día voy a aparecer a lo mejor ahí.
1: Bienvenido
0: no
1: será.
0: Danzando, pero voy a ir a mirarlo. Un
1: claro
0: día.
1: Que sí.
2: Y yo puedo pasar mi aviso también.
0: ¿No? También
2: pues, no, yo me voy a tomar una libertad personal. Voy a saludar a mi hija, que hace poquito estuvo de cumpleaños. Así que Elena, toquihuana nacida. Sí, ella toquihuana san vicentana de tomo y lomo. Sí, así que un abrazo para mi hija que estuvo de cumpleaños. Y también saludar a Toquihua, que nosotros somos toquihuanos. Así que también mandarle un abrazo a la comunidad de Toquihua. Que...
0: Y para que, bueno, a los propósitos de Toquihua, tú sabes que Zúñiga fue comuna, tiene un historial, y la parroquia tiene un historial que tiene más de 100 años, que es como la más antigua del sector norte. Pero la primera capilla que se reinstauró en el sector norte, por el cura Antonio Zúñiga, que tengo un historial ahí, que tengo escrito, tengo harto. Estos días estuve leyéndolo. Toquihua fue la primera capilla del padre, el cura Antonio de Zúñiga.
2: Mire.
0: No fue Zúñiga, fue Toquihua.
2: Toquihua.
0: Toquihua primero, después Zúñiga. Pero eso es para otros temas.
2: Y de alguna manera hay un montón de historia, un montón de alguna manera de patrimonio que hay ahí que es interesante y que se puede rescatar y muy, muy potencial turístico. O sea, yo creo que hay un montón de cosas que se pueden ir haciendo que eventualmente con el tiempo yo creo que se van a ir desarrollando. Zúñiga primero como es un polo turístico, pero claro, va a ir generando una ola de ir creciendo y generando lazos, redes, e incluso, ¿por qué no en el futuro tener ahí un polo turístico importante?
0: Bueno, agradecerle a ustedes que hayan venido al programa y confiado en este payaso.
2: No, todo lo contrario. Invítenos. No cobramos.
1: Invítenos cuando quieras.
0: No, sí. Agradecerle a ustedes de este programa como es Folclore y Tradiciones, que es en la Radio Ritmo, la 98.7, que va todos los domingos, de 13 a 14 horas. Así que el que quiere escuchar folclore y conversaciones amenas como esta que me hemos hablado hoy día, con usted, para darnos a conocer algo que yo no lo conocía, la focalizadora de danzas circulares.
1: Sí.
0: Yo, sinceramente, no lo conocía.
1: Sí.
0: Así que agradecerle.
2: Pura primicia en este
0: momento. Pura primicia, sí. Lo único malo que tú me dijiste que no caía porque tercera edad ya había pasado. Así que agradecido a la radio, a la 98.7, como es Ritmo, y nos vemos el próximo domingo. Próximo domingo estaremos como a 9 de agosto, vamos a ver si llegamos.
1: Sí.
0: Así que muchas gracias y estará hasta el próximo domingo.
2: Muchas gracias.
1: Muchas gracias.
0: Ustedes me decían que yo ya no estoy hablando. Yo me rijo por allá. El reloj. Señora, espérate. Yo veo un puro reloj. Porque cuando comenzamos a grabar empezamos a las 6:15. Entonces, por los temas musicales yo tengo que ir.
1: Claro.
0: Entonces yo miro el reloj y comienzo de mierda.
2: Para ir cortando y ir haciendo las pausas.
0: Claro. Exacto. Bueno, ahora ya, teléfono. Mira, ya me estaban mandando un mensaje, parece, a Daniela. Uy, acá Daniela Ormazábal.
2: Daniela Ormazábal. No.
0: que tiene un grupo de danza también que lo llevé a Zúñiga. Muy bueno.
2: ¿Sí?
0: También, pero ella trabaja para la municipalidad, pero tiene un taller que es netamente como de ella, ¿ya? Y le ha ido muy bien. Hace danza folclórica de distintos tipos.
1: Y esos datos los vamos a querer. A mí me, también, yo he buscado también. Aquí
0: parece
1: donde.
0: Que iban a practicar también ahí en el centro de adultos mayores. Mm. Porque antes el alcalde les pasaba
1: ¿El gimnasio? Sí, es
0: o
1: que
0: sea,
1: hay
0: no, perdón. En el estadio, en los camas y los.
1: Sí.
0: Hay una cuestión que viene ahí.
1: Es que ahora con como está cerrado con todo lo que pasó con eso, todos están en el salón.
0: Yo estuve con ella hablando, whatsappeando con esta niña, la Daniela, le dije, pucha, el lunes fue.
1: ¿Ella es del grupo Gres o no?
0: Del grupo Gres, sí. La creadora del grupo Gres.
1: Sí, ahora sí me
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1: Son las 7 de la tarde, 17 minutos.
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1: Son las 7 de la tarde, 33 minutos.
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1: Son las 7 de la tarde, 46 minutos.
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0: 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En Ritmo FM te indicamos la hora.
3: Exactamente las 8 de la tarde.
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